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8: 20 horas, 5 minutos.
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10: El mate. El mate es una tradición arraigada en Chile, especialmente en zonas rurales y cordilleranas, donde se consume como bebida caliente, especialmente en invierno y en la madrugada. Se ha transmitido de generación en generación, siendo una costumbre familiar y un espacio de reunión y conversación. El mate no solo es una bebida, sino un ritual que une a las personas y se disfruta en diversas situaciones, como en el desayuno, después del almuerzo o al final de la tarde.
11: Ya está lista la bombilla. El mate con hierba nueva, el agua hirviendo bajía encima de la cocinilla, con cedrón y manzanilla, con aguardiente melate, que hasta el frío se combate, llegan a chirriar los dientes cuando las viejas calientes se ponen a tomar mate. Señor.

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0: 20 horas, 33 minutos.
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1: 20 horas, 58 minutos.
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0: 21 horas, 11 minutos.
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1: 21 horas, 43 minutos.
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3: Este tema está dedicado a esa esforzada gente del norte de mi país.

0: Son las 22 horas.
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0: 22 horas, 17 minutos.
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0: 22 horas, 47 minutos.
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0: 22:59.
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0: 23 horas, 33 minutos.
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0: 0 hora, 3 minutos.
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2: Con una alta convocatoria, más de 120 personas mayores de la comuna de Montepatria participaron en la charla Abordaje Jurídico y Social de la Violencia Intrafamiliar en Personas Mayores, instancia orientada a la difusión de derechos y al fortalecimiento del acceso a la justicia para este grupo de la población. La actividad se enmarca en los procesos de capacitación y difusión de derechos impulsados por la Oficina de las Personas Mayores del municipio de Montepatria en conjunto con la Corporación de Asistencia Judicial, abordando temáticas clave como los tipos de violencia intrafamiliar, factores de riesgo y protección, así como los mecanismos de denuncia y la normativa vigente que resguarda a las personas mayores. Durante la jornada estuvo presente el Seremi de Justicia y Derechos Humanos, Humberto Bermúdez, quien destacó la importancia de acercar los servicios a las personas mayores. Escuchemos sus palabras.
3: Estas instancias permiten no solo informar, sino también empoderar a las personas mayores respecto a sus derechos, promoviendo, por cierto, una cultura de respeto y protección frente a cualquier tipo de vulneración.
2: Por su parte, la presidenta de la Corte de Apelaciones de La Serena valoró el espacio de diálogo directo con la comunidad. Escuchemos sus palabras.
4: Así que fue una instancia muy linda, muy participativa, en la que pudimos contar con la presencia de muchos adultos mayores que son representantes de los clubes de adultos mayores que concurren acá a Montepatria, pero que vienen de otras comunas mucho más lejanas y que tienen acceso a través de estas instancias a la participación y al derecho a la información.
2: Al respecto, el alcalde de la comuna de Montepatria, Cristian Herrera, señaló estar muy contento por la reconfortante que es trabajar con los adultos mayores y agradeció profundamente las gestiones tanto de la Corporación de Asistencia Judicial como de la Seremía de Justicia y Derechos Humanos por facilitar esta charla. Desde la Seremía de Justicia y Derechos Humanos informó Alessandra Tenisi.
5: Este es un día de unidad y además de reconciliación de todos nosotros en el niño. Nuestras discusiones partidistas hacen hoy un paro, huelgan, sobran, porque muchas cosas podemos discutir, menos este gran bochorno que se llama el niño desnudo y hambriento. Él no pidió nacer, y él pide sin más alegato que su pobre cuerpo que nos declara el sustento a medias, el cuarto insalubre, el mal vivir. Por primera vez vamos a dar para una criatura sin raza expresa, sin patria declarada, chiquito de cualquier parte del mundo, sudamericano, chino, italiano, polaco, judío, etcétera. Y sabremos con sorpresa de nosotros mismos que a pesar de los chauvinismos rabiosos, el concepto de la humanidad como el cuerpo indivisible de Cristo está latente a mitad de nuestro espíritu y que este llamado lo hace subir a flor de pecho. Muchas de las cosas que hemos menester tienen espera, el niño no. Él está haciendo ahora mismo sus huesos, criando su sangre y ensayando sus sentidos. A él no se le puede responder mañana, él se llama ahora. Pasados los 7 años, lo que se haga será un enmendar a tercias y corregir sin curar. Estamos enfermos de muchos errores y de otras tantas culpas, pero nuestro peor delito se llama abandono de la infancia, descuido de la fuente. Ocurren algunos oficios que la pieza estropeada al comienzo ya no se puede rehacer. Y en el caso del niño hay lo mismo, la enmienda tardía ya no salva. De este modo nosotros estropeamos el diseño divino que él traía. Hoy es el día de dar para una muchedumbre, pero a la vez para cada uno, de dar alcanzando a todos, sin despojar a los nuestros. la probidad de las Naciones Unidas en esta distribución será irreprochable. Comienza en la colecta de hoy un aprendizaje audaz que nunca hicimos, el de dar para el próximo y el lejano, para el nacional y el forastero. Y este ensayo no tiene nada de absurdo, es la primera y la última letra del alfabeto cristiano. Nunca ensayamos esto y alguna vez habían de conducirnos hacia una operación espiritual postergada pero inevitable, dura pero posible. Queremos salvarnos en salvando al niño. Siempre creímos que la salvación podía salir de la ayuda al pariente, al de rostro sabido. Pero aquel a quien llamamos el Salvador no vino para el mero judío. Él vino para el planeta y escandalizó con su adopción del mundo a centuriones y a rabinos. Pudiese ser que la flaqueza del cristianismo que estamos viviendo arranque de nuestra caridad casera y regional y de la indolencia con que miramos el hambre oriental y el hambre africana y las demás. La mano estirada de hoy, la alcancía ambulante que va por las calles, no es que pida, es que cobra. Todos somos deudores al bulto menudito que se esconde en nuestra montaña, que vive en los valles sin más ración que el aire y la luz, y que vaga por unas ciudades a la vez suntuosas y raídas de miseria. Hoy los colectadores nos cobran cuanto se debe al niño, y es mucho. Demos sin ceño fruncido, demos por decoro colectivo e individual, cristiano o pagano, pero demos todos. Y al soltar las monedas, procuremos ver al pedigüeño invisible, para que de su imagen nazca en nosotros la conciencia del mundo unitario, que fue ensayado en vano por la Sociedad de las Naciones y que ahora la UNO vuelve a intentar como quien hace segunda siembra sobre tierra helada y terca. Las Naciones Unidas son más que una asamblea y una hechura política. Ellas son la yema de una conciencia universal y lo mejor de sus creaciones y de su inspiración. Tal vez sea este llamado por el niño, que es también el desagravio a la madre en falencia. Todos fuimos niños, y dar hoy será traer a los ojos la propia infancia. Vaciar un jornal entero será recobrar la mano infantil, en la cual nada se pudre porque nada se acumula, y la cual él lleva abierta porque el niño es un botarate a lo divino.
6: Este es el mensaje que Gabriela Mistral envía a los pueblos de América.
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0: Es la 1:10 a.m.
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2: Hola, mi nombre es Agustín Mondaca, del cuarto básico A. Hoy les leeré una noticia de nuestro Liceo Bicentenario de Excelencia, Colegio Antonio Varas. En una jornada marcada por el civismo, se realizó la investidura de las directivas de curso y el nuevo Centro de Alumnos 2026, un proceso que va mucho más allá que una simple elección. Para entender la magnitud de este ejercicio democrático, conversamos con la profesora Mirta Moraga, quien destacó el rol de los estudiantes en la organización del sufragio.
3: Bueno, el electivo de participación y argumentación en democracia organizó y llevó a cabo el proceso eleccionario a través de un proyecto que está inmerso en los valores o ejes del colegio. Entonces, como era una actividad de estudiantes, donde se eligen las directivas desde quinto o cuarto medio, el objetivo es formar líderes y que desde muy pequeños hasta que salgan de cuarto medio puedan ejercer este derecho a sufragio de manera práctica, no solamente mano alzada en la sala, sino que llevar este proceso de sufragio en su totalidad.
2: Así es, un ejercicio real donde la directiva del centro de alumnos fue ratificada con más del 70% de los votos. Durante el acto se entregaron credenciales a los presidentes que ahora forman el Consejo de Presidentes y recursos económicos a los tesoreros para gestionar sus proyectos. El nuevo presidente Emilio Narbona, de tercero medio B, tiene clara su misión para este periodo.
4: Mi mensaje es que todos tenemos que trabajar juntos. A los que no tienen las ganas de participar, a los que no apoyan, igual tenemos que escucharlos, igual son parte del proceso y eso es lo que queremos, que estemos trabajando todos juntos, que el Centro de Estudiantes no solo sea una entidad individual, sino que una que trabaje todo en conjunto. A esto me refiero cuando la opinión de todos los alumnos importa, incluso si es una negativa, porque al fin y al cabo igual necesitamos escuchar ese tipo de cosas, igual son opiniones, igual son válidas, y eso es lo que queremos, trabajar todos juntos, ser un puente de comunicación.
2: En tanto, la vicepresidente Rafaela Cortés adelantó parte del plan anual del equipo del 2026.
5: Ahora mismo estamos haciendo el plan anual, ya en mayo vamos a empezar con la liga interna de fútbol que tenemos. Vamos a pasar por cursos para que la gente se inscriba, los alumnos se inscriban y se motiven a participar.
2: Informó para ustedes Agustín Mundaca, del curso cuarto básico A.
0: Es la 1:14 a.m.
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0: Es la 1:18 p.m.
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0: Es la 1 de la mañana, 27 minutos.
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0: Son las 2 de la mañana.
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0: Son las 2 de la mañana, 31 minutos.
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0: Son las 3 de la mañana, un minuto.
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2: Con una alta convocatoria, más de 120 personas mayores de la comuna de Montepatria participaron en la charla Abordaje Jurídico y Social de la Violencia Intrafamiliar en Personas Mayores, instancia orientada a la difusión de derechos y al fortalecimiento del acceso a la justicia para este grupo de la población. La actividad se enmarca en los procesos de capacitación y difusión de derechos impulsados por la Oficina de las Personas Mayores del municipio de Montepatria en conjunto con la Corporación de Asistencia Judicial, abordando temáticas clave como los tipos de violencia intrafamiliar, factores de riesgo y protección, así como los mecanismos de denuncia y la normativa vigente que resguarda a las personas mayores. Durante la jornada estuvo presente el Seremi de Justicia y Derechos Humanos, Humberto Bermúdez, quien destacó la importancia de acercar los servicios a las personas mayores. Escuchemos sus palabras.
3: Estas instancias permiten no solo informar, sino también empoderar a las personas mayores respecto a sus derechos, promoviendo, por cierto, una cultura de respeto y protección frente a cualquier tipo de vulneración.
2: Por su parte, la presidenta de la Corte de Apelaciones de La Serena valoró el espacio de diálogo directo con la comunidad. Escuchemos sus palabras.
4: Así que fue una instancia muy linda, muy participativa, en la que pudimos contar con la presencia de muchos adultos mayores que son representantes de los clubes de adultos mayores que concurren acá a Montepatria, pero que vienen de otras comunas mucho más lejanas y que tienen acceso a través de estas instancias a la participación y al derecho a la información.
2: Al respecto, el alcalde de la comuna de Montepatria, Cristian Herrera, señaló estar muy contento por la reconfortante que es trabajar con los adultos mayores y agradeció profundamente las gestiones tanto de la Corporación de Asistencia Judicial como de la Seremía de Justicia y Derechos Humanos por facilitar esta charla. Desde la Seremía de Justicia y Derechos Humanos informó Alessandra Tenisi.
5: Una palabra. Yo tengo una palabra en la garganta y no la suelto y no me libro de ella aunque me empuje su empellón de sangre. Si la soltase quema el pasto vivo, sangra al cordero, hace caer al pájaro. Tengo que desprenderla de mi lengua, hallar un agujero de castores o sepultarlas con cales y cales, porque no guarde como el alma el vuelo. No quiero dar señales de que vivo mientras que por mi sangre vaya y venga y sube y baja por mi lógico aliento. Aunque mi padre Job la dijo ardiendo, no quiero darle no a mi pobre boca porque no ruede y la hayan las mujeres que van al río y se enrede a sus trenzas o al pobre matorral tuerza y abrace. Yo quiero echarle violentas semillas que en una noche la cubran y ahoguen sin dejar de ella el cisco de una sílaba, o rompérmela así como a la víbora que por mitad se parte con los dientes. Y volver a mi casa, entrar, dormirme, cortada de ella, rebanada de ella, y despertar después de 2000 días recién nacida de sueño y olvido. Sin saber más que tuve una palabra de yodo y piedra lumbre entre los labios, ni saber acordarme de una noche, de una morada en país extranjero, de la celada y el rayo a la puerta, y de mi carne marchando sin su alma.
0: Son las 3 de la mañana, 5 minutos.
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0: Son las 3 de la mañana, 34 minutos.
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0: Son las 4 de la mañana, 3 minutos.
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2: Con una alta convocatoria, más de 120 personas mayores de la comuna de Montepatria participaron en la charla Abordaje Jurídico y Social de la Violencia Intrafamiliar en Personas Mayores, instancia orientada a la difusión de derechos y al fortalecimiento del acceso a la justicia para este grupo de la población. La actividad se enmarca en los procesos de capacitación y difusión de derechos impulsados por la Oficina de las Personas Mayores del municipio de Montepatria en conjunto con la Corporación de Asistencia Judicial, abordando temáticas clave como los tipos de violencia intrafamiliar, factores de riesgo y protección, así como los mecanismos de denuncia y la normativa vigente que resguarda a las personas mayores. Durante la jornada estuvo presente el Seremi de Justicia y Derechos Humanos, Humberto Bermúdez, quien destacó la importancia de acercar los servicios a las personas mayores. Escuchemos sus palabras.
3: Estas instancias permiten no solo informar, sino también empoderar a las personas mayores respecto a sus derechos, promoviendo, por cierto, una cultura de respeto y protección frente a cualquier tipo de vulneración.
2: Por su parte, la presidenta de la Corte de Apelaciones de La Serena valoró el espacio de diálogo directo con la comunidad. Escuchemos sus palabras.
4: Así que fue una instancia muy linda, muy participativa, en la que pudimos contar con la presencia de muchos adultos mayores que son representantes de los clubes de adultos mayores que concurren acá a Montepatria, pero que vienen de otras comunas mucho más lejanas y que tienen acceso a través de estas instancias a la participación y al derecho a la información.
2: Al respecto, el alcalde de la comuna de Montepatria, Cristian Herrera, señaló estar muy contento por la reconfortante que es trabajar con los adultos mayores y agradeció profundamente las gestiones tanto de la Corporación de Asistencia Judicial como de la Seremía de Justicia y Derechos Humanos por facilitar esta charla. Desde la Seremía de Justicia y Derechos Humanos informó Alessandra Tenisi.
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0: Son las 5 de la mañana, 8 minutos.
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0: Son las 5 de la mañana, 41 minutos.
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0: Son las 6 de la mañana, un minuto.
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2: Y en nuestros estudios se encuentra, ¿cierto?, nuestra abogada, nuestra panelista, Jacqueline Cerda Maluenda. ¿Cómo está? Bienvenida.
3: Hola, muy buenos días. Muchas gracias nuevamente por la invitación. Estoy muy bien, gracias a Dios. Y bueno, aquí estamos dispuestos a responder las preguntas que se generen con este gran tema que son las propiedades.
2: Justamente hoy en la mañana barista, señora Jacqueline, vamos a hablar de lo que más nos cuesta conseguir y lo que más nos duele perder, nuestra casa o nuestro terreno. Partimos recordando ese triste caso de engaño en Coquimbo que dejó a adultos mayores sin nada. Para que a usted no le pase, para que sepa cuándo un terreno es legal y cuándo es una trampa, recibimos a nuestra querida abogada, que la semana pasada fue su presentación, ¿cierto? Su primera participación aquí en Radio CAP, su debut. Así es que hoy con ella, junto a ella, aprenderemos a proteger nuestro patrimonio.
3: Bueno, para iniciar, daré a conocer un caso real que tuve la oportunidad de ser, de verlo, de saberlo presencialmente, yo en persona. Ya hace muchos años, un matrimonio bastante mayor acudió a la oficina donde trabajaba, y en aquel entonces, para solicitar que le inscribieran su propiedad. Llevaban documentos y, bueno, al revisar esos documentos, constaba en una hoja de cuaderno escrita a mano que la persona le estaba vendiendo unas mejoras instaladas en su sitio. Eso era lo que decía el documento. Pero en el fondo esas mejoras estaban instaladas en un terreno municipal, ¿ya?, de aquel entonces. Entonces sucedió que nosotros les informamos que esos no eran los documentos idóneos para poder inscribir la propiedad. Obviamente no estaban autorizados ante el ministro de fe que corresponde. Ya le expliqué la situación, tratando de encontrarle una solución, a ver si era posible que la persona que les había vendido hiciera el documento en la forma que correspondía conforme a la ley. Pero bueno, ellos comentaron que era casi imposible, porque en ese momento, hace un par de meses, a la persona que les vendió le habían otorgado el título de dominio por parte de la municipalidad, y que ella estaba exigiendo que desalojaran el lugar. ¿Ya? Estas personas, en realidad, fue un caso social muy fuerte, porque eran personas muy mayores que contaban con un dinero que ellos juntaron por años, y además con su pensión habían pagado esa supuesta propiedad, que en el fondo eran solamente las piezas de madera que estaban instaladas en un sitio municipal. Además, la misma persona que le había vendido la casa y supuestamente el terreno a través de un escrito en una hoja de cuaderno, ahora portaba ese título que le habilitaba para poder sacarlos del terreno sin mayor miramiento. Ignoro si la persona que les vendió en ese minuto sabía cómo se hacían las cosas legalmente, pero sí tengo claro que esas personas de tercera edad no lo sabían. Ellas de buena fe actuaron, creyeron en la palabra de esta persona, y perdieron todos sus ahorros y desgraciadamente fueron desalojados de esa propiedad sin miramiento.
2: Qué
3: y
2: lamentable.
3: Ese es el peligro que se corre cuando no se sabe cómo adquirir realmente una propiedad.
4: Justamente para poder ir aprendiendo y que la gente pueda en sus casas asimilar esta información, más aún cuando en redes sociales encontramos tantos terrenos y algunos a precios muy atractivos, ¿en qué tendríamos que fijarnos a la hora de comprar un terreno o comprar una propiedad?
3: Ya, ahí hay unos requisitos que son indispensables. En primer lugar, para que las personas puedan comprar un terreno, necesitan que el vendedor, les muestre el título de dominio, el certificado de dominio, gravámenes, prohibiciones y litigios de la propiedad. Ya, aparte de eso, que acredite que la propiedad o está exenta de avalúo o paga contribuciones, pero que están al día. Con esos tres documentos mínimos pueden ya estar confiados en que la propiedad realmente no tiene problemas.
4: Está sana,
3: está saneada en realidad, en el fondo. Pero eso sí, siempre deben asegurarse, o sea, coger esos documentos e ir ellos mismos lo posible, o bien buscar un abogado que haga ese trabajo e ir al conservador para revisar si realmente están inscritos, porque desgraciadamente con el avance de la tecnología también se presta para las fraudes. Totalmente. Para sacar documentos que son idénticos a los que otorga el conservador, pero uno tiene que ir al conservador y revisar realmente, asegurarse de que ese título que está mencionando en esos documentos son los que están inscritos en el conservador.
2: Jacqueline, también tengo entendido que para que una propiedad pueda ser inscrita en el conservador de bienes raíces tiene que tener una dimensión mínima, y máxima puede ser lo que sea, pero una mínima, porque si no es imposible. Cuando a veces las personas compran un terreno y lo subdividen en partes más pequeñas para venderlos, a veces no es posible justamente inscribirlo.
3: Claro, es que acá tenemos que hacer una distinción, como decía mi profesor de Derecho. Siempre hay que distinguir entre predios rurales y predios urbanos. ¿Ya? Los predios rurales, por ley, no pueden ser inferiores a 5.000 metros cuadrados. ¿Ya? Y los predios urbanos, la mayoría, no pueden ser inferiores a 200 metros cuadrados dentro del área urbana. Mire, todo eso, obviamente, que esté dentro de un plano que esté debidamente aprobado por la Dirección de Obras Municipales, hecho por un arquitecto, un profesional que debe hacer ese documento.
2: ¿Y cuál es la diferencia? Porque mucha gente compra los derechos y otros las acciones. ¿Podría explicarnos la diferencia entre ser dueño de un terreno y ser el dueño de un derecho de un terreno?
3: Ya, mire. Hablemos de un predio rural, por ejemplo. Hace 4 años más o menos salió una nueva ley que impide la subdivisión o vender derechos respecto de un sitio de 5.000 metros, que hasta hacia atrás sí se permitía. Ahora no, o compra una sola persona un terreno de 5.000 metros, porque si compran dos se presume que están formando una comunidad. ¿Ya? Yeah. Pero cuando compran una propiedad es la totalidad del inmueble. Es decir, dice el título de decir la persona es dueña y la persona que adquiere es dueña de la propiedad. Cuerpo cierto le llamamos nosotros. Uh-huh. Algo tangible. Sin embargo, cuando se compran derechos, y vamos a hablar de propiedades principalmente urbanas, cuando venden derechos, no sé, un heredero, por ejemplo, los derechos están radicados dentro de un total, que es la propiedad. Entonces esos derechos no se radican en ninguna parte, sino que las tres personas, incluido el nuevo comprador, son dueños de eso. O sea, no hay nadie en específico que sea dueño del todo. Yeah. O sea, es parte de la propiedad la que compra, parte de derecho en este caso que se le llama. Es decir, si son tres personas dueñas y un tercero vende a otro, ese tercero pasa a ocupar el lugar del que tenía la persona dentro de esa comunidad en el terreno.
4: Justamente le iba a preguntar, y ese era el término, pasa a formar una comunidad.
3: Exactamente, dentro de ese terreno, de esa propiedad. Pero siempre que sea, en este caso, un predio urbano, porque como le digo yo, cuando compran, excepto en rural, si es una herencia, esa es la excepción, ¿ya? Esa es la excepción, que puede ser más de dos personas para un predio de 5.000 metros.
2: Ah, puede ser.
3: Sí, cuando es herencia. Esa es la excepción. Y se adjudican la propiedad, esa es la excepción. ¿Ya?
2: Debe ser complicado tener un terreno así entre tres personas, porque hay que pagar contribuciones, igual ponerse de acuerdo en hartas cosas. Me imagino que eso debe dar pie a generar muchos problemas. Mire, muchas veces nos dicen, fírmeme aquí para algún trámite. ¿Qué documentos nunca se debería firmar sin asesorar justamente con un abogado en caso de querer comprar una propiedad?
3: Ya. Generalmente las personas firman una promesa de compraventa previo a la compraventa real, por lo general, no siempre, ¿ya? Siempre es recomendable leer lo que va a firmar, porque una vez que usted firma ya se comprometió. No importa que le digan firme rápido, no, si esto es tal, no, usted firma, y si tiene dudas, no firme. En las notarías, cuando llegan las escrituras de compraventa, el notario hace que la persona lea y le da su tiempo para que las lea, ¿ya? Entonces, ante la duda, si encuentra que algo no le parece bien, hay algún error, cualquier cosa, tiene que decirlo de inmediato. Y si considera que aún así no está conforme con lo que dice la escritura, simplemente no firme.
2: No firme, ¿no? Sin sentirse hasta presionado.
3: No. Ante la presión no puede firmar, porque una vez que lo hace, ya el compromiso está hecho.
2: Mire qué interesante. Entonces, es súper distinto, como para ir cerrando estas ideas, comprar en un lugar rural a en un lugar urbano. Son distintas las dimensiones. Exacto. Y son distintas también, como decir, las situaciones. Porque para un lugar que está, digamos, urbano, puede ser compartido máximo dos. ¿no?
3: Ahí no hay problema.
4: Claro, en realidad la figura jurídica es distinta.
3: Claro, claro. Uh-huh. Pero lo que sí, por ejemplo, si compran dos personas o dos personas se hacen acreedoras de un terreno de 200 metros en un área urbana, obviamente no lo van a poder subdividir, van a ser ambas dueñas de la propiedad. Posteriormente alguna de ellas podrá vender sus derechos a la otra persona y una sola quedar como dueña, pero ya ese otro, o vender ambas a una sola persona, ya ese otro punto ya.
4: Y otro trámite.
3: Claro, y otro trámite.
2: Vamos a ir a una pausa musical, señora Jacqueline, y luego volvemos con estos interesantes tips de información y más que nada de educación para poder adquirir alguna vez correctamente una propiedad. Bueno, vamos a la música y volvemos luego aquí en Radio Cabo.

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1: Continuamos compartiendo nuestro tema de conversación hoy, ajustándonos a derecho, y nos despeinamos un poco con la canción anterior.
2: Sí, quedamos bien chascones. Súper ad hoc. Así como cuando nos engañan y firmamos un documento que no corresponde y nos agarramos el pelo después porque lo hice.
1: El pelo te tapó los ojos si no leíste.
2: Una cosa así. Bueno, y continuamos entonces con nuestra abogada panelista, ¿cierto? La señora Jacqueline Cerda Maluenda.
1: Bueno, había una pregunta que quedó en el tintero con respecto a los trámites que hablábamos de compra de terreno, de propiedad. ¿Hay algún documento asociado a ello para ir contextualizando y definitivamente aprender de la manera correcta para, como dije yo en un comienzo, evitarnos problemas a posteriori?
3: Bueno, una vez revisados los documentos y ya confirmado que todos esos documentos están bien, procede que se redacte una escritura pública, una minuta, ya que la puede redactar un abogado y debería redactarlo un abogado, pero hay veces personas que se dedican a eso. Va en la responsabilidad en realidad de quién contrata, pero lo mejor es contratar un abogado que le redacte la minuta. Esa minuta se envía a la notaría y en la notaría las partes las firman. ¿Ya? Ese es el documento idóneo para adquirir una propiedad, adquirir en el sentido de título. ¿Por qué? Porque acá tenemos que hacer una distinción, ¿ya? Una vez que la propiedad, el título es firmado, o sea, la escritura es firmada en la notaría, esa inmediatamente o a la mayor brevedad posible debe pasar al conservador de bienes raíces respectivo. ¿Para qué? Para que la inscriban a su nombre. Porque mientras la propiedad no se inscriba a su nombre, usted no es dueño.
2: Entonces, no solo confirmar el documento de compra-venta, ¿cierto? La notaría, yo soy dueño de lo que yo estoy comprando y de haber hecho la transacción también.
3: No, no es dueña. Usted pasa a ser dueña al momento que se inscribe la propiedad a su nombre.
2: Y eso tiene un costo y va, si debe ir, me imagino, proporcional con el valor de la propiedad, ¿o no?
3: Exactamente. Los conservadores y notaría cobran un porcentaje en relación al precio de la compraventa, ¿ya? Y eso es lo que deben pagar en cada caso. A veces, como en el caso de Vicuña, se confunden, ¿cierto?, la notaría y el conservador, pero son dos entidades distintas que están a cargo de una sola persona, que en este caso es don Daniel Hurtado.
2: Entonces firmamos en la notaría, pero después inscribimos en el
3: En el
2: conservador.
3: conservador.
2: Y una pregunta, ¿ese costo lo asume el comprador normalmente como el arrendatario en algunos
3: Claro,
2: casos?
3: ese costo lo asume por lo general el comprador, a menos que lleguen a un acuerdo y sea 50% cada uno.
2: Maravilloso.
1: Sí, yo estaba escuchando el tema y tratando de acordarme un poco y a lo mejor me corrige y esa es la idea porque de cierta manera a veces uno pregunta o como te dicen, no hay pregunta mala porque
3: Exactamente.
1: de cierta manera interpreta al auditor que también tenía el concepto errado. Pero tristemente hemos escuchado mucho de que la gente, no, si yo soy propietaria, pero nunca inscribió.
3: Exacto.
1: Incluso con los trámites del banco, el dueño es el banco y no la persona porque, claro, compró, saneó toda su deuda a la casa porque terminó de pagar su última cuota, pero no hizo ese trámite.
3: Ya, bueno, acá hay una confusión en realidad, que el dueño es el banco, no. Lo que sucede es que, por ejemplo, una persona compra una propiedad a una inmobiliaria, ¿ya? Esa propiedad se inscribe a nombre de la persona. El banco no es el dueño. El banco es el acreedor del crédito que le prestó para completar el saldo de precio que le faltaba. Por lo tanto, la propiedad queda hipotecada y con una prohibición de enajenar, ¿ya? Pero el Código Civil señala en uno de sus artículos que la propiedad puede ser transferida igual, pero la hipoteca y la prohibición persigue esa propiedad. Si la persona deja de pagar los dividendos, la propiedad se la embargan a quien la tenga, ¿ya? Se la desposeen, en realidad ese es el término, y la propiedad se remata. El banco no va a perder en ese sentido, ¿ya? Pero desde el principio la persona es la dueña de la propiedad, quien la haya adquirido con un crédito bancario. El banco sí va a perseguir la propiedad si no paga. Ahora si paga y no hay ningún problema, ahora por ley desde el año 2017, el banco tiene la obligación de alzar y cancelar la hipoteca y prohibición que le afecte a la propiedad sin necesidad de que la persona que adquirió con ese crédito hipotecario tenga que ir al banco a hacer algún trámite.
2: ¿Sabes? Se me está ocurriendo porque nosotros cuando uno compra una propiedad, ¿cierto?, con un crédito hipotecario, hay varios seguros, seguros de gravámenes. Además, nosotros dentro de los seguros uno a veces no sabe porque hay un seguro de muerte, a veces los familiares, digamos, aceptan la deuda de la otra persona. Nosotros desconocemos esos temas, tal vez sería interesante conversarlos para otra oportunidad.
3: Sería muy bueno para aclarar los puntos, porque la gente a veces, dentro del dolor que tiene por la pérdida del ser querido, no se dan cuenta que tienen algunos beneficios que pueden aplicarlos.
2: Exactamente. Bueno, y para hacer como un resumen, así, ¿cuáles serían los tips de seguridad para el comprador? Por ejemplo, un checklist de seguridad. Si voy, por ejemplo, mañana voy a ver un terreno que está en venta, ¿qué tres documentos básicos debo exigirle al vendedor antes de saber o darme cuenta que me están estafando o no?
3: Bueno, los básicos son la copia de la inscripción del dominio, del título que está amparando esa propiedad, ¿ya? Los certificados de dominio, gravámenes, prohibiciones y litigios. ¿Por qué es importante este último? Porque la propiedad puede estar afecta a algún juicio, ¿ya? Y si pide solamente dominio, gravámenes y prohibiciones, no le va a salir ese dato en la propiedad. También sería muy importante si pudieran pedir un certificado de declaración de bien familiar, porque si está declarado bien familiar, no pueden vender la propiedad, a menos que las dos partes lo acepten, lo declaren.
1: Puede haber alguien que no quiera vender.
3: Uno de los cónyuges a lo mejor no quiere vender. Entonces, si está declarado bien familiar, no lo pueden vender. Ahora bien, si están casados en sociedad conyugal, que ya ahí vamos a entrar en otra historia, siempre tiene que autorizar la cónyuge o el cónyuge para enajenar ese bien. ¿Ven? Y el otro documento, son el certificado de avalúo y el certificado de saldo de deuda, si es que paga contribuciones. Lo mínimo.
1: A mí podríamos agregar un cuarto, tomarse la molestia de ir al conservador para ver que lo que dice el documento sea lo...
3: O sea, ir al conservador para poder acreditar que esos documentos son idóneos del conservador y que efectivamente existe esa inscripción a nombre de las personas que dicen ser y la propiedad es la que dice en el documento que ellos les mostraron. Ahora, si por ejemplo la persona no puede ir ella o teme no entender mucho el tema, busque a alguien que sepa, un abogado mejor, que le pueda hacer una revisión, ¿ya? Hay dos cosas. Hay una cosa muy importante que a veces las personas no lo consideran y de repente tiene su costo también, que es un estudio de títulos, ¿ya? Eso es idóneo de un abogado que le va a revisar y va a ver todos los pros y los contras, pero también puede ser una revisión simple, ¿ya? De ir al conservador y revisar si efectivamente esos documentos son los que dicen que son los que efectivamente extendió el conservador de bienes raíces.
1: Oiga, aquí, son los que le están presentando.
3: Claro.
2: Aquí en el Valle se da mucho el tema de que los papás, la herencia, se mueren los papás, queda la pelotera con los hijos, todos quieren el terreno, yo quiero la casa, yo quiero el huerto.
1: ¿Usted quiere hablar de herencia?
2: Yo quiero el agua. Entonces, yo lo he visto muy cercanamente en muchas familias que conozco. Entonces, me gustaría pedirle a usted qué consejo le daría a los hijos y nietos de personas mayores para proteger los títulos de dominio de sus padres y también para que, no sé, ¿cómo lo podrían hacer los papás? O para que no hayan este tipo de problemas que en realidad son muy comunes aquí.
3: Bueno, la verdad es que lo que es herencia, siempre, tanto en el área rural como en el urbano, van a haber problemas. Porque desgraciadamente a veces son muchas personas las que constituyen esa herencia, los herederos, y no se ponen de acuerdo. Entonces, lo ideal es siempre, si ya falleció el papá y ya falleció la mamá, hacer las posesiones efectivas, ¿ya? Después, ir al conservador e inscribir las herencias.

0: comunicarse con nosotros, ya que la abogado también está dispuesta a responder algunas preguntas que ustedes puedan hacer a través de nuestro número telefónico, de nuestro contacto telefónico, que es el más 569-6638-3444. 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Y considerando también que la abogada Jacqueline ha ofrecido una asesoría para alguien que haga una pregunta, ¿cierto? Que nos hagan preguntas, o también a través de nuestro Instagram, Radio Cab Oficial, Radio Cab-Oficial, nos pueden escribir alguna duda que tengan sobre este tipo de propiedades, ¿cierto? De posiciones efectivas, para que la abogada pueda responder aquí, ¿cierto? Usted. Así es que, bueno, aprovechar antes de que se nos termine el tiempo, porque ya estamos llegando al final.
1: Yo tengo una duda.
0: Dígala.
1: ¿Cómo contactarla? Y
0: eso mismo, eso mismo, para allá íbamos. Dígalo nomás.
2: Bueno, tengo mi oficina ubicada, yo en realidad soy de Coquimbo, pero estoy acá en Vicuña los jueves, viernes y sábados, de 9 de la mañana a 14 horas y de 16 a 19 horas, jueves y viernes, y sábados de 9 a 14 horas. Y mi oficina se ubica en calle Carlos Condel, 325, oficina 1.
0: Así es que ahí estará Jacqueline, y que quisiéramos junto al equipo aquí de Radio Cava agradecer su interesante clase maestra, clase magistral, y al mismo tiempo invitarla a que nos invite, usted nos presente una canción que quiere escuchar para que nos vayamos con su ritmo, con su canción.
2: Bueno, muy agradecida de verdad por esta invitación y también por invitarme a escuchar una canción, y la verdad es que quisiera escuchar Secretaria de Mocedades, porque me recuerda cuando, que esa fue mi primera carrera antes de ser abogada. Fue la que me permitió llegar hasta aquí, de mi suco querido de Coquimbo.
0: ¡Qué linda! Bueno, muchas gracias, señora Jacqueline.
1: Hasta la próxima semana.
0: Sí, nos vemos, que esté muy bien.
2: Dios mediante, hasta la próxima semana, que estén todos muy bien. Muchas gracias.
0: Chao, chao.
2: Chao, chao.

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1: Bueno, nos encontramos en una nueva sesión de Huellas Baristas, hoy jueves, ¿cierto? 7 de mayo, ya. Y estamos con un invitado muy especial, quien es parte de los directivos del Liceo Bicentenario de Excelencia, Colegio Antonio Varas, y quien muy gentilmente aceptó venir de invitado para hablarnos de su trayectoria, de su compromiso, de su sentido de pertenencia con su colegio Antonio Varas. ¿A quién me refiero? Me refiero a Marino Alejandro Rojas Ramos. Él es en estos momentos orientador de nuestro colegio, ¿ya? Y está aquí para ser entrevistados por su trayectoria, por ser ex alumno del Colegio Antonio Varas, y le damos la más grata de las bienvenidas a Huellas Baristas. Marino Rojas, ¿cómo estás?
2: Hola, buenos días. Bien, gracias por la invitación.
1: Marino, ¿hiciste tu enseñanza básica en la escuela Neftalí Reyes? ¿Es de la del Tambo?
2: Correcto, ya. En ese tiempo la escuela no se llamaba Neftalí Reyes, ya. Se llamaba F65, cuando todos los colegios de escuela tenían su letra y su
1: número.
2: Como una especie de código, ¿cierto? Como
1: claro.
2: Su root.
1: Ya. Ahí cursaste entonces tu enseñanza básica, sí. Y la enseñanza media la hiciste en el Colegio Antonio Varas.
2: Colegio Antonio Varas.
1: En el antiguo emplazamiento.
2: Calle San Martín, esquina Chacabuco.
1: Chacabuco, ya. Egresaste el año 1992 y tus estudios universitarios es pedagogía en matemática y computación y licenciatura en educación de la ULS.
2: Correcto, ¿cierto? De la Universidad de La Serena.
1: Luego trabajaste entre el 2000 y 2004 en la docencia en el Colegio Pierrot de La Serena.
2: ¿Sí? Correcto, sí. Ya.
1: Y ingresas al colegio a trabajar en el año 2004. En el entonces Colegio Antonio Varas, que ya estaba en este emplazamiento.
2: Correcto, yo llegué acá al colegio en agosto.
1: En agosto, sí.
2: Fue de retorno de vacaciones de invierno cuando el colegio se trasladó.
1: Se trasladó.
2: Y inició sus funciones
1: en esa fecha. Y en esa fecha te integraste como funcionario.
2: Sí.
1: Ya. Bueno, también voy a destacar en sus posgrados. Tiene magíster en currículum y proyecto educativo de la Universidad Andrés Bello y también diplomado en orientación educacional, vocacional y familiar de la Universidad de las Américas. Bueno, un tremendo currículum. Pero vamos a las preguntas, Marino. Huellas Baristas reconoce a nuestros exalumnos, ¿cierto? Su trayectoria, su aporte, su sentido de pertenencia, el hecho de ser ex estudiantes, pero en el tuyo es un lo tuyo es algo bien especial porque entras como funcionario y ahora eres parte también de una planta directiva sin dejar de ser también docente, ¿cierto? Pero háblanos al ser profesor de matemática y computación y ahora ser directivo en un área complejizada por lo que vivimos, ¿cierto? Como orientador, ¿cómo fue ese cambio para ti?
2: Con respecto a tu pregunta, sí. Se me viene a la mente una de mis primeras reuniones que tuve como orientador en La Serena y ahí empecé a conocer los orientadores de los diferentes colegios, de La Serena, Ovalle. Y cuando me presentaba y me relacionaba con ellos, me preguntaban, bueno, ¿y tú qué eras? Bueno, yo soy profesor de matemática. ¿Matemática? Me decían. Mm. Y para ellos era muy, digamos, especial que un profesor de matemática de esa área fuese también del área de la orientación, que igual lo asocian por la parte humanista.
1: Humanista, ¿cierto? Más que nada.
2: Claro. Y bueno, yo le decía que no me complicaba mucho, digamos, el trabajo con los niños, la cercanía que tenía también con ellos, la forma de acercarme. Y bueno, tu pregunta me hizo acordar ese momento. Bueno, creo que ya lo dije. Bueno, en matemática uno trabaja en el aula, ¿cierto? Uno trabaja enfocado al desarrollo de habilidades de la resolución de problemas. Todas las unidades van dirigidas a la resolución de problemas. Las carreras universitarias te piden necesariamente tener habilidad de resolución de problemas. Pero a la vez tú debes tener también un contacto, un roce bien especial con los estudiantes.
1: La proximidad.
2: La proximidad es fundamental. Esa cercanía, ese diálogo que tú tienes que generar con el estudiante. Y bueno, al ser orientador tienes que potenciar esa parte. Fue difícil, pero teniendo la intención de hacerlo.
1: Y la voluntad.
2: La experiencia, la voluntad. Las cosas se hacen más sencillas, más fluidas.
1: Ya. Marino, ¿y qué es un orientador ahora?
2: El orientador ahora es ser transversal a todas las instancias que se generan en un colegio, ¿ya? Aquí, por ejemplo, trabajamos mucho, hablamos mucho de matemática, hablamos de lenguaje, historia, ¿cierto? Y muchos piensan que cada uno debe cumplir su función independiente una con otra. Ese es el pensamiento que tenía anteriormente. Yeah. Hoy no. Hoy la orientación tiene la misión de entrelazar todas las disciplinas, entrelazarla con la formación, con la formación valórica, con la formación emocional, con la formación vocacional, con la formación y vinculación familiar. Todo tiene que estar entrelazado, y eso es el rol de la orientación hoy en día, además de generar y abrir los espacios, los momentos de la vivencia escolar, con abarcarlo a la comunidad. Eso es una de las misiones fundamentales, ¿ya? Y aparte, obviamente, de estar generando constantemente una adecuada convivencia entre todos los pilares de la educación.
1: Claro, porque tu trabajo también va direccionado a estamentos tan importantes como son los estudiantes, a través de la formación y conformación de los centros de estudiantes, ¿cierto?
2: Sí.
1: Y también con el Centro General de Padres y Apoderados. Entonces son estamentos fundamentales en una comunidad educativa. En el caso tuyo como orientador, ¿cómo logras direccionar? Están los estatutos, obviamente, para la conformación, pero ¿cómo logras direccionar a un trabajo anual con la sugerencia de los estudiantes, o tú vas siendo partícipe de tu trabajo? Porque por ejemplo en el Centro General de Apoderados es tu figura directamente, porque lo direccionas hacia la jefatura, profesor jefe centro, por los subcentros y Centro General de Apoderados. En el caso de los estudiantes, subcentro y centro de estudiantes. Uh-huh. Pero ahí hay profesores y asesores, pero siempre está la figura preponderante del orientador. ¿Cómo logras encauzar esos trabajos con dos estamentos direccionados, edades distintas, cierto? Ahí direccionas la parte sexualidad, la parte vocacional, la inscripción de la PAE. O sea, es mucho, mucho trabajo para direccionar con estamentos que son demandantes, por decirlo de alguna manera.
2: Sí. Bueno, los dos estamentos, tanto el centro de estudiantes como el centro de padre, están bajo un estatuto, ¿cierto?
1: Sí.
2: Ya. Pero eso no te limita a hacer un trabajo rígido, ¿ya? Porque aquí quienes pasan por estas instituciones son personas diferentes unas con otras, con ideas, con sueños, con metas totalmente diferentes. Ese trabajo tiene que ser sumamente flexible, ¿ya? Tiene que haber una vinculación constante y frecuente entre colegio, en cuanto a uno como orientador, como orientación, digamos, y en cuanto a las necesidades que te pueden manifestar los estudiantes en ese instante, ¿ya? También encaminarlos a que el centro de estudiantes es una instancia para hacer más partícipe a los estudiantes dentro de su espacio escolar. Uh-huh. ¿Ya? Eso hay que dejarlo sumamente claro porque es participativo, desarrollar, gestionar todas las instancias en que los estudiantes deseen hacer sus cosas, su propio interés, dado los espacios y los momentos que le podemos ofrecer como colegio.
1: Claro, porque ahí ya estás trabajando en un rol de formar ciudadanos.
2: Correcto.
1: La civilidad también.
2: Correcto. Y por la otra parte del Centro General de Padres, uh-huh. el cual el día de ayer tuvimos nuestra primera asamblea general, ¿ya? También darles el lineamiento de que los centros de padres y todos los padres deben tener un rol colaborativo, ¿ya? ¿Ya? En cómo ellos, como padres, como apoderados, ellos pueden aportar al colegio y fomentar y potenciar la formación de sus propios estudiantes. Ese también es el rol de la orientación, ¿ya? Y el día de ayer trabajamos súper bien, tiramos los primeros lineamientos, vimos resultados de la encuesta que habíamos realizado virtual para saber cuáles eran los intereses de los apoderados en cómo se podían vincular este año, ¿ya? A través de diferentes actividades, a través de diferentes acciones, y en base a eso vamos a trabajar en el año vinculando, ojalá, la mayor cantidad de apoderados, porque son un pilar fundamental para el trabajo escolar.

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1: Bueno, seguimos en Huellas Baristas, ¿cierto? Nuestro programa sección de La Mañana Barista y nuestra gran posibilidad es siempre tener a grandes invitados, exalumnos que cursaron su educación en Colegio Antonio Varas, hoy Liceo Bicentenario de Excelencia, Colegio Antonio Varas. Y estábamos con Marino. Marino, lo direccionamos con el tema, estábamos viendo los estatutos, centro de estudiantes, centro general de padres, la flexibilidad, estamos trabajando con personas. Y cada año lectivo, obviamente, eso va cambiando en base a la comunidad y a los nuevos lineamientos que se dan en base a las capacitaciones, ¿cierto? A los perfeccionamientos. Curricular, tu señor. Currículum y proyecto educativo. La necesidad en estos tiempos, Marino, para el docente en la capacitación. ¿A qué apunta específicamente?
2: La necesidad es a tener los recursos adecuados para poder complementar su disciplina. Hoy en día sabemos que la demanda exterior es cada vez más fuerte, ya en cuanto al, si nos vamos a enfocar al desarrollo laboral, ¿cierto? Y cada profesor necesitamos implementarnos de muchas más herramientas, de muchos más recursos, ya para poder implementar y complementar nuestro trabajo en el aula. Bueno, y ojalá que saliera del aula, ¿cierto? Para que nuestra formación sea más integral. Eso es lo que necesita el profesor hoy. No quedarnos solo con el discurso de las disciplinas dentro del aula, no solo quedarnos con lo que podemos hacer en la pizarra, lo que podemos vaciar en los cuadernos de los estudiantes. Tenemos que ampliarnos, abrirnos y a las propias necesidades de la sociedad, que cada vez son más demandantes.
1: Estamos desde el año pasado, diciembre del año pasado, con una capacitación de una eminencia, un doctor, ¿cierto?, en la parte educacional y emocional, el español, doctor en
2: Rafael Vizquerra,
1: ¿cierto?, quien ha propiciado de alguna manera esta posibilidad de enmarcarnos en un trabajo pedagógico guiándolo hacia lo que es el hincapié en lo emocional, que es fundamental para la parte del aprendizaje. Entonces, esto ahora va a pasar a la familia, pero también hay una invitación que me gustaría que la hicieras llegar al público que nos sigue, a nuestros amables auditores de Huellas Baristas.
2: Sí, como lo dijiste, desde diciembre del año pasado nosotros estamos trabajando en una capacitación que tiene que ver con la educación emocional. Hoy todos sabemos lo complejo que está, digamos, la contención emocional de cada uno de nuestros estudiantes. No estamos hablando de una realidad propia de nuestro colegio, sino que una realidad global, ¿ya? Y tenemos que estar preparados para ello. Nuestro colegio, bajo esa preocupación, nos está formando a nosotros, primero como docente, ya con una eminencia.
1: Sí.
2: Creo, en la última reunión se informó a los apoderados de esta capacitación de que lo lidera Rafael Vizquerra, pero creo que no le están tomando el peso a este profesional español. Con todo lo que él maneja y el dominio que tiene sobre la educación emocional, ¿ya? Tenemos que aprovecharlo. Yo hice la capacitación, el diplomado.
1: En tu diplomado,
2: sí,
1: exactamente.
2: El diplomado en orientación lo hice el año pasado. Tenía 4 módulos y en los 4 módulos el trabajo fue basado en cuanto a la literatura y al trabajo de Rafael Vizquerra. Cuando me dijeron, Rafael Vizquerra va a venir al Colegio Antonio Varas, para mí fue algo más que sorprendente, más que cuando estamos habituados a la visita de diferentes personajes, claro, esto a nivel nacional. Para mí, Rafael Vizcarra,
1: una eminencia.
2: Es una eminencia.
1: Claro, una eminencia. ¿Ya?
2: Y eso el apoderado tiene que saberlo.
1: Claro.
2: ¿Ya? Tiene que saber, primero, quién nos está capacitando, uh-huh, en cuanto a educación emocional. Y lo otro que tiene que saber es que la familia no tiene que estar ajena a esto.
1: Esto está direccionado a la familia. ¿Nos podrías explicar?
2: Ahora va a estar, claro, direccionado a la familia.
1: ¿Y los horarios, los días, los podrías, por favor?
2: Sí, este trabajo, esta capacitación hacia los apoderados se va a realizar la última semana de mayo y la primera semana de junio, martes y miércoles. Si me puede ayudar, 26, 27 de mayo, ya, y el 2 y 3 de junio, si no me equivoco. ¿Ya?
1: Sí.
2: Y son cuatro talleres.
1: Cuatro.
2: ¿Ya? Que es una invitación abierta a todos los apoderados sobre cómo podemos usar las herramientas para la educación emocional de nuestros propios estudiantes en los hogares.
1: Claro.
2: Porque es fundamental que el trabajo y la formación venga de los hogares.
1: Exacto.
2: Este trabajo, que tiene cuatro sesiones, de 5 a 7 de la tarde, va a culminar con una certificación, sí, ya, algo que se puede aferrar el apoderado y decir: yo formé parte de la capacitación que realizó mi colegio en cuanto a la contención que le puedo realizar a mi estudiante en caso de verse
1: es
2: alterado.
1: Algo, claro, porque es integral, o sea, forman a la familia. Y la familia también en su hogar va a hacer un trabajo orientando la parte emocional.
2: Por supuesto.
1: ¿Ya? Entonces,
2: aquí, profesora Glinda, acá el rol que debe jugar el colegio es el apoyo, el complemento al trabajo que debe realizar el apoderado en su hogar.
1: Claro, pero qué bonito, porque además de ello viene una certificación. Estamos hablando de una fundación que es extranjera, que está en Europa, está en España, pero nos van a guiar y orientar en el sentido de guiarnos, ¿cierto?, en trabajar con la familia, con los papás, ¿cierto?, ya sean papás o cuidadores también.
2: Sí,
1: ¿ya?,
2: por supuesto.
1: Entonces, es importante, quienes escuchan y nos siguen todos los días jueves en la sección Huellas Baristas, para que participen. Es una invitación abierta, pero con certificación, o sea, van a tener la posibilidad de capacitarse y demostrar que se aprendió, y eso después lo voy a trabajar, sí, sí, como familia en el hogar.
2: Sí.
1: Entonces, es importante porque en esto que tú señalas de Rafael Vizcarra, esta posibilidad de MACOR, que es la fundación con la que trabajamos, ajá, ¿cierto?, ellos capacitan, pero también queda abierta a la comunidad. O sea, nosotros no, siempre la posibilidad es que el colegio está abierto a que los demás también participen. Es el segundo colegio a nivel nacional que está en este,
2: correcto,
1: tipo de capacitación.
2: Correcto.
1: Así que es importantísimo, y por ello la importancia que
2: en ese sentido, profesor, somos innovadores.
1: Innovadores.
2: Estamos a, exacto, la vanguardia,
1: exacto,
2: de las necesidades,
1: sí,
2: sociales, ¿cierto? Y necesidades que ayudan a potenciar el proceso de aprendizaje y enseñanza de nuestros estudiantes.
1: Exactamente.
2: ¿Ya?
1: Se hace de manera responsable.
2: También lo dijo, profesora, esto no va a terminar tampoco con la certificación. O sea, este es el puntapié inicial a un acompañamiento constante. Y profundo en cuanto a la nivelación emocional que debemos tenerle a nuestro propio estudiante. Así es que la invitación está este fin de mes, este martes y miércoles 26 y 27, si no me equivoco, ya, y la semana siguiente, 2 y 3 de junio, va a estar esta capacitación de 5 a 7 de la tarde con invitación abierta a la comunidad para poder potenciarnos, fomentarnos en cuanto a las diferentes estrategias que debemos dominar para poder incluso conocer mejor a nuestro propio estudiante, para poder que ellos tengan la confianza necesaria en sus padres, en su madre, en su apoderado, su abuela, su tío, con quien conforme el núcleo familiar.
1: Exactamente.
2: Y poder tomar la herramienta y las acciones necesarias y en el momento adecuado, ¿cierto? Así es que eso, profesora, la invitación está abierta para todas. Ojalá todos los apoderados pudiesen estar en esta capacitación.
1: Claro. O gente de educación también que le interese, ¿cierto?, para tener esta importante capacitación, que quiera ser partícipe y venir.
2: Ah, por supuesto. ¿Cierto? También. Sí,
1: también.
2: Sí.
1: ¿Dónde? En las dependencias del Colegio Antonio Varas.
2: Correcto.
1: Profesor, me gustaría ya volver un poquito más a la persona. ¿También eres apoderado de este colegio?
2: Ah, sí, no, por supuesto.
1: Familia Varista, ¿cierto?
2: Pero apoderado hasta este año, ¿verdad?
1: Sí, porque sí. Ya, sí, está a puertas ya de...
2: Sí, a puertas de terminar su etapa escolar.
1: Bueno, tambino de corazón, hincha de Cobreloa, amante del rock. ¿Esa beta, Marino, amante del rock?
2: Sí, ¿sabes? Bueno, tuve la grata oportunidad de formar parte de un núcleo de amistad en tiempos juveniles, de antaño ya, de tener los mismos gustos musicales. Es muy grato apoyarse en la música para potenciar las amistades. Y en ese tiempo, recuerdo, estaban muy famosos YouTube, Guns N' Roses, Bon Jovi, no sé, The Police, y bueno, les puedo nombrar mucho, que nos hacían sentir bien. Podemos entender poco y nada de inglés, ¿cierto?
1: Claro.
2: Pero la melodía, el ritmo, no le digamos la agresividad en cuanto a la agresividad musical, pero agradaba y además, a propósito del tema, también nos hacía contención emocional,
1: claro.
2: ¿Cierto? La música es un excelente instrumento, herramienta para hacer contención emocional. Y me fui por esa línea. Me fui por esa línea y aún todavía la conservo. Y es tan grato para mí ver a estudiantes de estas generaciones escuchando esa música,
1: sí.
2: Música que uno viene escuchando de hace 20, 30 años atrás, y que eso te da a entender que es música también que llega y te conserva y te mantiene, y que también no tiene generaciones, no tiene generación puntual, ¿ya? Y eso es muy bonito, ver a estudiantes con poleras de grupos que tú escuchas.
1: Claro.
2: Y yo me acerco y le digo, oye, así que escuchas, no sé, Guns N' Roses, sí, y empezamos a hablar de la discografía. Y eso también es un acercamiento que uno tiene con el estudiante. Y el estudiante se va soltando y va teniendo más confianza en uno también.
1: Qué bonito.
2: Sí, súper.
1: Estamos escuchando a nuestro profesor, orientador del Colegio Antonio Varas, Marino Rojas Ramos.
2: E hincha de Cobreloa.
1: Hincha de Cobreloa, sí. Y quienes accedió a venir a Huellas Varistas, ¿cierto?, este día jueves, para acompañarnos y dar lo más importante también, conocerlo a él, y también una invitación abierta para esta capacitación tan importante para la familia. Tanto la familia Varista como la persona que quiera participar también en ella, ¿cierto?
2: Sí, sí, nuevamente le realizamos la invitación. Ojalá, es una oportunidad única.
1: Exactamente.
2: Única, no se va a volver a repetir de esta magnitud, ¿ya? Así que, por favor, háganse los tiempos. Son 4 días, martes y miércoles de mayo, de la última semana de mayo, y martes y miércoles de la primera semana de junio. Hágase los tiempos en beneficio de su propio estudiante, ¿ya? Así es que les dejamos la invitación abierta, no la pierdan.
1: Entonces, bueno, ha sido por...
2: Profesor, disculpe.
1: Disculpe, ¿sí?
2: Algo que mencionar. Esta capacitación no tiene una simple gestión, ¿ya? Esto, el colegio ha hecho un gran esfuerzo, una gestión profunda para tener esta instancia, también el apoderado debe saberlo. Ya, aquí hay recursos invertidos, ya, porque no es cosa de decir, oiga, Rafael Vizquerra va a venir al colegio, traigámoslo nomás, que venga y que nos visite. No, esto tiene costo, ya, es una inversión que estamos haciendo a nuestros estudiantes, a nuestras familias. Eso el apoderado debe saberlo y tiene que aprovecharlo.
1: Exacto. ¿Ya? Es una importante instancia.
2: Sí, por
1: supuesto. Muy importante. Bueno, dejamos hasta acá, Marino. Yo creo que va a tener que repetirse en algún momento la invitación de nuevo para que estés acá en la sección de Huellas Baristas.
2: Sí, hasta, por supuesto. ¿Sí? Encantado.
1: Hasta una próxima oportunidad y, bueno, seguir invitándoles a la sección Huellas Baristas, donde tenemos a un público ya muy motivado a seguirnos, público asiduo, y que están preguntando, bueno, ¿a quién le toca esta semana? Pero gracias por estar. Gracias, Marino, y hasta una próxima oportunidad.
2: Gracias a ustedes.

0: Son las 7 de la mañana, 7 minutos.
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2: Un importante anuncio en materia de apoyo a los proyectos culturales comunitarios anunció el Seremi de las Culturas, las Artes y el Patrimonio Darwin Castro Alfaro. Desde el sector de Sotaquí, en la comuna de Ovalle, precisamente la autoridad cultural se reunió con diversas agrupaciones comunitarias que se dedican a la formación, a la educación y también a la promoción de las actividades artístico-culturales en la provincia de Limarí. Precisamente para saber sobre este importante anuncio en términos de recursos y también la importancia de lo que reviste esta determinación, conversamos con el Seremi de las Culturas Darwin Castro. Seremi, para que nos comente de qué se trata esta noticia y cuál es el impacto para el mundo cultural comunitario.
3: Efectivamente, hoy desde la comuna de Ovalle hicimos el lanzamiento regional de lo que son los fondos de los puntos de cultura comunitarios, donde la región de Coquimbo para este año tiene más de 220 millones de pesos distribuidos en 22 puntos comunitarios a lo largo de todo el territorio, ¿ya? Con esto nosotros buscamos fortalecer la cultura a través de los puntos más barriales, una cultura un poquito más que llegue a los distintos lugares de la región de Coquimbo. Así que en la comuna de Ovalle hoy entregamos a 4 puntos culturales y la idea es poder seguir haciendo esta red en toda la región.
2: Estamos hablando de un programa Puntos de Cultura Comunitarios que visibilizan la actividad cultural en los territorios, en los barrios y también hacen buen uso de los espacios públicos. Estamos hablando también entonces, Seremi, de un reconocimiento a la actividad que realizan estas organizaciones comunitarias culturales, entendiendo, por ejemplo, que muchas de ellas no logran visibilizar toda la oferta cultural existente y que ellos se encargan de llevarlas hacia sus territorios.
3: Efectivamente, el trabajo de estos puntos comunitarios, como tú lo dices, es un trabajo barrial, distinto. Nosotros como Ministerio de las Culturas, las Artes y el Patrimonio tenemos distintos programas, algunos programas que se trabajan con los municipios, otros programas que se trabajan directamente con las agrupaciones artísticas más establecidas, fondos de cultura. Pero puntos de comunitario, ¿qué es lo que busca? Trabajar directamente con estas organizaciones culturales que trabajan en el territorio. Entonces, a través de ellos se trabaja directamente con las comunidades.
2: Bueno, y teníamos entonces las declaraciones del Seremi de las Culturas, las Artes y el Patrimonio de Darwin Castro, comentándonos lo que es este anuncio de más de 220 millones de pesos para a las organizaciones comunitarias culturales en el marco de lo que es este programa para que ellos puedan seguir desarrollando sus actividades formativas, culturales, de promoción del arte, en los niños, en los jóvenes, en fin, en toda la población, porque como bien señalaba la autoridad, se trata de un apoyo financiero para las organizaciones que trabajan en los territorios y buscan visibilizar sus actividades y la oferta cultural en toda la región de Coquimbo. Para ustedes, desde la Delegación Presidencial Regional, fue el informe de Miguel Bugueño. Hasta pronto y muchas gracias.
0: Son las 7 de la mañana, 10 minutos.
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0: Son las 7 de la mañana, 19 minutos.
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0: Son las 7 de la mañana, 28 minutos.
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0: Son las 7 de la mañana, 34 minutos.
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0: Son las 7 de la mañana, 38 minutos.
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0: Son las 7 de la mañana, 41 minutos.
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0: Son las 7 de la mañana, 46 minutos.
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0: Son las 7 de la mañana, 53 minutos.
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0: 8 de la mañana.
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0: Son las 8 de la mañana, un minuto.
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4: El canto tradicional chileno. El canto folclórico chileno es una expresión profunda del alma popular. Con voces sencillas, claras y sentidas, transmite historias de amor, trabajo, tierra y tradición. Se caracteriza por un fraseo natural, con un ritmo que respeta el habla campesina y una entonación cargada de emoción. Las voces tradicionales, como la de Violeta Parra o Margot Loyola, nos mostraron que no hace falta perfección técnica cuando se canta con verdad. En cuanto a los arreglos, el canto folclórico puede ser acompañado por guitarra traspuesta, arpa, acordeón, bombo o simplemente a capela, con armonías simples que dejan al sentimiento ser el protagonista.

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0: Son las 8 de la mañana, 7 minutos.
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2: Hola, mi nombre es Agustín Mondaca, del cuarto básico A. Hoy les leeré una noticia de nuestro Liceo Bicentenario de Excelencia, Colegio Antonio Varas. En una jornada marcada por el civismo, se realizó la investidura de las directivas de curso y el nuevo Centro de Alumnos 2026, un proceso que va mucho más allá que una simple elección. Para entender la magnitud de este ejercicio democrático, conversamos con la profesora Mirta Moraga, quien destacó el rol de los estudiantes en la organización del sufragio.
3: Bueno, el electivo de participación y argumentación en democracia organizó y llevó a cabo el proceso eleccionario a través de un proyecto que está inmerso en los valores o ejes del colegio. Entonces, como era una actividad de estudiantes, donde se eligen las directivas desde quinto o cuarto medio, el objetivo es formar líderes y que desde muy pequeños hasta que salgan de cuarto medio puedan ejercer este derecho a sufragio de manera práctica, no solamente mano alzada en la sala, sino que llevar este proceso de sufragio en su totalidad.
2: Así es, un ejercicio real donde la directiva del centro de alumnos fue ratificada con más del 70% de los votos. Durante el acto se entregaron credenciales a los presidentes que ahora forman el Consejo de Presidentes y recursos económicos a los tesoreros para gestionar sus proyectos. El nuevo presidente Emilio Narbona, de tercero medio B, tiene clara su misión para este periodo.
4: Mi mensaje es que todos tenemos que trabajar juntos. A los que no tienen las ganas de participar, a los que no apoyan, igual tenemos que escucharlos, igual son parte del proceso y eso es lo que queremos, que estemos trabajando todos juntos, que el Centro de Estudiantes no solo sea una entidad individual, sino que una que trabaje todo en conjunto. A esto me refiero cuando la opinión de todos los alumnos importa, incluso si es una negativa, porque al fin y al cabo igual necesitamos escuchar ese tipo de cosas, igual son opiniones, igual son válidas, y eso es lo que queríamos, trabajar todos juntos, ser un puente de comunicación.
2: En tanto, la vicepresidente Rafaela Cortés adelantó parte del plan anual del equipo del 2026.
5: Ahora mismo estamos haciendo el plan anual, ya en mayo vamos a empezar con la liga interna de fútbol que tenemos. Vamos a pasar por cursos para que la gente se inscriba, los alumnos se inscriban y se motiven a participar.
2: Informó para ustedes Agustín Mondaca, del curso cuarto básico A.
0: Son las 8 de la mañana, 11 minutos.
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0: Son las 8 de la mañana, 32 minutos.
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0: Son las 9 de la mañana.
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0: Son las 9 de la mañana, 5 minutos.
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11: La separación de los padres y la construcción de un nuevo núcleo familiar generalmente representa una problemática en los niños difícil de abordar. Bajo esa óptica, Camila Cereda y compañía, en marco del Día del Teatro Chileno, presentará la obra El Viento de Sabrina, una nueva familia en construcción, el día sábado 9 de mayo a las 19 horas en el Teatro Municipal de La Serena. El Día Nacional del Teatro se celebra cada 11 de mayo en conmemoración del natalicio de Andrés Pérez Araya, actor, dramaturgo y director, cuya obra más emblemática es La Negra Esther. Escuchemos las declaraciones del jefe del Departamento de Cultura de la Municipalidad de La Serena, Arnoldo Aliaga.
12: Completamente liberada la invitación, es una obra de corte familiar, pensada en todas las edades. Tienen que simplemente llegar al Teatro Municipal de La Serena, ubicado en Benavente 580, y disfrutar de una velada que está preparada especialmente para celebrar con toda la familia el Día del Teatro Chileno.
11: Esta actividad se suma a las que la Municipalidad de La Serena ha dispuesto para el mes del patrimonio, como el Festivalito de las Artes, a realizarse el martes 12 de mayo desde las 10 horas en la Casa Las Palmeras, o las tertulias de tango, las que se efectuarán en el Centro Cultural Ex Iglesia Santinés el sábado 30 de mayo desde las 16 horas. Informó el periodista Giuseppe Leite Santibán.
13: Una canción que le gusta mucho a todo el mundo, sobre todo a los muertos.

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0: Sean todos ustedes muy bienvenidos al día de hoy, viernes, ¿cierto? A esta mañana barista, viernes 8, y les contamos que aquí les damos las bienvenidas en equipo a todos ustedes, ya que en estos estudios de la Radio CAB nos encontramos todos reunidos en el equipo Radio CAB, ¿eh? Que no nos habíamos reunido, y tenemos integrantes nuevos que quisiéramos saludar para que ustedes presentar y saludar para que ustedes los puedan conocer, ¿cierto? Claudio.
1: Muy buenos días, gusto en saludarte y hoy es viernes, todos estamos sintonizados para comenzar a vivir un nuevo fin de semana y la energía del día viernes como que es distinta y como dice un dicho, hoy es viernes y tu cuerpo lo sabe.
0: Exactamente.
1: Bueno, vamos a saludar al otro integrante que nos acompaña, Cristian, ¿te parece?
0: Cristian Díaz, de aquí de Vicuña, vicuñense es nuestro también, bienvenido Cristian. Y preséntate para que te escuchen. Porque te han escuchado, pero no te hemos presentado formalmente.
2: Buenos días a todos los Radio Escucha, los que están en Radio Colegio Antonio Varas. Presentarme, voy a estar lunes y viernes. Y durante la semana voy a estar compartiendo notas, actualidad, cultura y todas las actividades de las comunas de Vicuña y la región de Coquimbo. Muchas gracias.
0: Muchas gracias, Cristian. Bienvenido, mucho éxito para ti también. Y bueno, darles los buenos días a todos. Hoy día, un día aquí en Vicuña más frío que el de ayer, ¿cierto? ¿Cuántos grados habrán más o menos tú, que siempre eres el seco de la...?
1: Voy a revisar la temperatura, pero sinceramente hoy día no siento tanto frío, por ejemplo, comparado con ayer o una situación parecida. Encuentro que estamos bien.
0: Y les contamos que hoy día tendremos un programa muy interesante preparado con mucho cariño por el equipo Radio CAB para ustedes. Tendremos notas en directo, tenemos una entrevista con un profesor que es experto en educación emocional directamente desde España, el señor Rafael Vizquerra. Después tendremos música para acompañarlos y posteriormente tendremos una entrevista con Cristian Torres, el dueño justamente del hotel hotel y restaurante que todos conocemos, Halley, para contarnos de las actividades que tendrá para el Día de la Madre también.
1: Hoy día no es menor, tenemos contacto internacional.
0: Internacional.
1: Estamos bien para la jornada de hoy. Me consultabas por la temperatura y sí, no me equivoqué. Yo decía, siento que no hace tanto frío, 16 grados en la temperatura del momento.
0: Maravilloso, entonces de a poquito, acuérdense, hay que ir sacándose las capitas porque hoy día yo creo que va a ser más calorcito, ¿cierto? Más adelante.
1: Sí, sin duda. Cuéntenos usted la particularidad que tiene la canción que viene a continuación para que nos ordenemos porque en breve vamos a estar con ese contacto internacional.
0: Sí, mira, vamos a ir a escuchar una canción que se llama Easy Lover, que es de Phil Collins. En realidad, él en ese grupo tocaba batería. Así es que los invitamos a escuchar Easy Lovers aquí en Radio CAB.

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1: Ya estamos de regreso en esta Mañana Barista, jornada día viernes. Y Mari Carmen, tú tienes toda la información para el contacto internacional y una entrevista muy interesante que no se la pueden perder.
2: Exactamente, Claudio, tenemos un contacto internacional y nacional al mismo tiempo con dos grandes personas expertos, ¿cierto?, en educación emocional. Nos referimos al profesor Rafael Vizquerra, presidente de la RIEV, que es la Red Internacional de la Educación Emocional, catedrático de la orientación psicopedagógica, licenciado en psicología y pedagogía, directamente desde España, Barcelona. ¿Cómo está, profesor?
3: Muy bien, ¿y ustedes?
2: Muy bien, bienvenido, muchas gracias por estar conectados con nosotros. Y también está don Cristian Top, director general del Grupo Macor, con más de 15 años de trayectoria, experto en liderar programas de formación e investigación enfocados en generar competencias claves. ¿Cómo estás, Cristian? Bienvenido.
3: Muchas gracias, muy bien por acá. Saludos a todos por allá, por Vicuña.
2: Muchas gracias por estar en contacto y bueno, vamos a comenzar esta interesante conversación. Ustedes son líderes, ¿cierto?, en educación emocional. ¿Qué les podrían decir a la audiencia qué es la educación emocional?
3: Pues la educación emocional es una respuesta a las necesidades sociales que no están suficientemente atendidas, entre las cuales están los elevados índices de ansiedad, estrés, depresión, burnout, ideación suicida, suicidios, consumo de drogas, violencia, comportamientos de riesgo, problemas de salud mental. Todo esto son necesidades prioritarias a nivel mundial y no reciben la atención debida. Por eso surge la educación emocional.
2: Profesor Rafael, usted en algún momento se refiere al analfabetismo emocional que nosotros tenemos, porque de alguna manera nosotros somos, por decirlo de una manera coloquial, criados de una generación en la cual no importaba la educación emocional, o tal vez no nos dejaban expresarnos emocionalmente. ¿Qué nos podría decir al respecto?
3: Pues que una manifestación de analfabetismo emocional es la violencia. Todas las personas tienen derecho a sentirse enojadas, enfadadas, irritadas. Sin embargo, por muy fuerte que sea esta emoción, jamás debería derivar ningún tipo de violencia. La violencia es una de las más claras manifestaciones de analfabetismo emocional. Y si usted quiere tomar conciencia de los elevados índices de analfabetismo emocional que hay en el mundo, es suficiente con leer la prensa y escuchar las noticias. Y usted podrá comprobar cómo el analfabetismo emocional llega hasta las más altas estructuras de la política internacional, incluyendo los líderes de los países más grandes y más potentes del mundo.
2: Profesor Rafael, es súper interesante lo que usted nos dice, considerando que usted ha estado en nuestro establecimiento capacitándonos a nosotros como profesores. Y también hemos estado junto al equipo de Cristian en una capacitación continua que acaba de terminar, ¿cierto?, hace una semana aquí en el colegio para todos los profesores, para los asistentes de educación, justamente para aprender estas competencias emocionales, por llamarlo. Y tenemos entendido también que usted, profesor Rafael, viene prontamente a nuestro establecimiento, porque aquí voy con esto, porque usted en muchas instancias nos ha dicho que no es solo la parte de la educación emocional lo que se puede hacer aquí en el colegio, lo que puede hacer un profesor, sino más bien es algo colaborativo con la educación emocional que puedan entregar los padres y apoderados en la casa. Entonces usted ahora viene el 4 y 5 de junio, si mal no recuerdo, voy a ver la fecha, viene el 26 y 27 de de este mes, ¿cierto?, para dictar charlas solo para apoderados. ¿Cómo los apoderados podemos, o los padres, y los padres de hijos, podemos contribuir a educar emocionalmente a los hijos, ¿cierto?
4: Porque la educación emocional es implicación de toda la comunidad educativa. Por lo tanto, profesorado, alumnado y familias, padres, madres, apoderados, todo esto porque la educación emocional se propone una transformación social. Creo que es esto importante tenerlo en cuenta. Y por tanto, es un enfoque comunitario que implica a los ayuntamientos, las municipalidades, las alcaldías, la sociedad. Evidentemente, el punto clave es la educación, el profesorado, el alumnado y los apoderados, porque de esta forma se puede llegar hasta el 80% de la ciudadanía.
2: Profesor, y usted, según su toda su experiencia, porque usted tiene mucha experiencia y de hecho usted fue uno de los pioneros en visualizar esta educación emocional alrededor de los años 90, ¿cuál es el objetivo principal que persigue la educación emocional a grandes rasgos en la educación?
4: Pues se propone promocionar la salud mental, mejorar la convivencia, reducir la violencia, mejorar el rendimiento.

0: podemos generar dentro de una familia y también en el aula.
1: Las emociones más positivas que podemos generar son alegría, entusiasmo, ilusión, amor, cariño, ternura, paz interior, equilibrio, armonía, bienestar, felicidad. Porque esto es lo mejor que nos puede pasar en esta vida. Pero que desgraciadamente en las emociones está lo mejor de nuestra vida, pero también está lo peor, que puede ser angustia, miedo, ansiedad, estrés, depresión, tristeza, ira, rabia, odio, etc.
0: De alguna manera, profesor, ¿cómo, ya que nos están escuchando los papitos en la casa, cómo podríamos comenzar a practicar estas emociones bonitas, y por decirlo bonitas y buenas, en la casa? Los primeros pasos que podríamos dar para empezar a aplicar y enseñar estas emociones en casa.
1: Explorando el interior, porque tenemos una educación centrada en lo exterior, y en cambio hemos olvidado de conocernos a nosotros mismos y saber lo que nos pasa por dentro. Y esto significa dedicar tiempo a la introspección, al autoanálisis, al autoconocimiento, a saber que tenemos conciencia, y esto es lo que nos caracteriza como humanos. Y nuestra conciencia es conciencia de nosotros mismos, conciencia de lo que nos pasa por dentro, conciencia de nuestras emociones, conciencia de nuestra posibilidad de bienestar, de nuestra posibilidad de ser felices, pero también conciencia de nuestros odios, de nuestros rencores, de nuestra rabia, de nuestra furia, de nuestro enojo, de nuestro resentimiento. Y todo esto, al tomar conciencia, es regularlo de forma apropiada para mejorar la convivencia y el bienestar.
0: Profesor, súper. Y también con respecto a eso del autoconocimiento, yo tengo entendido que usted tiene, no sé si se le podría decir metodología o un ejercicio o una historia que ayuda a los niños, que se trata de una tortuga. ¿Nos podría explicar de eso, de la tortuguita?
1: La técnica de la tortuga consiste en un cuento. La literatura y sobre todo la lectura emocional es una de las técnicas importantes en educación emocional. Esta técnica, en resumen, consiste en una tortuguita pequeñita que se enfada, tiene conflictos con los compañeros, se pelea, está rencorosa y conoce a una tortuga mayor que le ayuda a entrar en su caparazón, a entrar dentro de sí mismo. Y la tortuga mayor le dice: cuando sientas ira, entra dentro de ti misma. Y ahí se establece un diálogo, una reflexión personal de introspección que ayuda a la tortuguita pequeña a, cuando se siente enojada, enfadada, entrar en sí misma en lugar de atacar a los demás. Y esto le ayuda a mantener mejores relaciones. Al mantener mejores relaciones, se siente mejor consigo misma y con los demás, y esto ayuda a mejorar la convivencia, la paz interior, la paz exterior y el bienestar.
0: Maravilloso. Profesor o Cristian, ustedes con la experiencia que tienen, ¿qué cambios pueden evidenciar justamente en una persona que no tiene educación emocional y posteriormente ya empieza a tener una educación emocional? ¿Cuáles son los cambios en su comportamiento, en su forma de vivir que pueden evidenciarse, digamos, primeramente? ¿Me escuchó?

0: Ahí se escuchó. Adelante, Rafael, si quieres tú. Dale.
1: Sí, bien, lo que puedo decir es que investigaciones publicadas en revistas científicas indexadas y de impacto han demostrado que una educación emocional de calidad, si se pone en práctica cumpliendo con todos los requisitos necesarios, contribuye a mejorar la convivencia, a disminuir ansiedad, estrés, depresión, suicidios, consumo de drogas, violencia, comportamientos de riesgo, y además contribuye a mejorar el clima de aula, a mejorar incluso el rendimiento académico y a mejorar el bienestar. Esto es la mejor inversión que pueden hacer las familias, la mejor inversión que pueden hacer los centros educativos y la mejor inversión que pueden hacer las municipalidades y los gobiernos de todos los países del mundo. Y para apoyar esto, la UNESCO, una de las instituciones más prestigiosas del mundo, ha publicado un documento recientemente que es una llamada a todos los países del mundo, a los gobiernos, a las instituciones, para que se impliquen en la educación emocional, porque en estos momentos es la mejor promoción que se puede hacer de la salud mental, de la mejora de la convivencia, de la prevención de la violencia y de la mejora del bienestar.
2: Super, profesor, considerando que últimamente aquí en Chile hemos tenido hechos muy violentos, ¿cierto? La educación emocional, digamos, debiera ser obligatoria o parte de la malla curricular como las otras asignaturas, ¿cierto? ¿Y a partir de qué edad debería ser idealmente?
1: Pues la educación emocional debería empezar como mínimo 9 meses antes del nacimiento. Estar presente desde el nacimiento en la familia con el apoyo de ginecología y pediatría. Después debería estar presente en la educación formal, en infantil, preescolar, primaria, secundaria, formación profesional, universitaria, y también estar presente en la formación continua a lo largo de la vida. Y puntos clave son la formación en competencias emocionales y educación emocional de todo el profesorado, en la formación inicial, en las universidades, en las escuelas de magisterio donde se forma el profesorado, y también la formación continua de todo el profesorado en ejercicio en estos momentos en todos los países del mundo.
2: Muy bien, y también, bueno, profesor, muchas gracias, muy interesante, y de verdad que toda la gente que está escuchando va a quedar con ganas de saber más. Y por lo mismo también quería pedirle a Cristian, ya que él ha estado encargado, digamos, nosotros siempre vemos su carita al principio de todas las clases y al final, porque siempre estamos trabajando con su equipo acá. Bueno, terminamos recién la capacitación y sabemos que... nos gustaría en realidad que les contaras nos contaras para que las demás sepan cuál ha sido el trabajo que has desarrollado con tu equipo de trabajo aquí en el colegio.
0: Súper. Bueno, llevamos ya un buen tiempo trabajando con Rafael, a quien admiramos un montón. Por eso dije, bueno, escuchemos a Rafael, aprovechemos esta oportunidad de escucharte y de que podamos conocer ahí desde tu experiencia, palabras, conocimiento ahí, qué es la educación emocional. Yo creo que ya nos queda muy claro por qué la educación emocional es importante, por qué hay que tenerla en el centro educativo y la importancia de que un colegio como el de ustedes, ¿cierto?, esté en este minuto invirtiendo esta cantidad de tiempo en formarse en emociones. Y bueno, la verdad que ha sido un proceso muy interesante, muy bonito, donde hemos podido desarrollar ahí con toda la comunidad educativa este proceso de formación donde ha sido muy participativo. Y quiero también aprovechar de invitar a todos los que nos están escuchando a que participen, a las familias, principalmente no estamos considerando solamente a los papás, a las mamás, a todos los que están cuidando de este estudiante, abuelito, abuelita, que por favor vayan a este proceso de formación. Vamos a estar trabajando el 26 16 y 27 de mayo, desde las 17 y 19 horas, y el 2 y 3 de junio vamos a hacer unos talleres para las familias, denominados Familias que Transforman, claves para fortalecer el bienestar emocional, ¿ya? ¿Y qué es lo que vamos a estar haciendo? Vamos a estar junto a Rafael Vizquerra entregando herramientas, estrategias, conocimientos que van a ser interesantes para que cada uno de ustedes también pueda llevarlo a su propio núcleo familiar. Así que la invitación es esa, por favor, participen, vayan, si tienen alguna consulta, que también se acerquen al colegio, ¿cierto? Y que puedan también saber más sobre estos procesos formativos, así que los esperamos ahí que estén todos ese día, que inviten también a otros familiares que estén interesados en esta temática y que necesitan también aprender un poco de educación emocional junto a Rafael Vizquerra.
2: Ay, muchas gracias. ¿Algo más que agregar que se nos haya quedado en el tintero, no? ¿Todo bien, profesor?
1: Yo creo que hemos dicho lo principal, creo que está interesante lo que hemos dicho. Muchas gracias por contribuir a la difusión de la educación emocional y invitamos a las personas interesadas que participen en la formación, porque esto es la mejor forma de avanzar en mejorar la convivencia, el rendimiento y el bienestar. Muchas gracias.
2: Muchas gracias a ustedes. Bueno, entonces nos despedimos, les damos las gracias por este contacto. Profesor Rafael desde Barcelona, España, un abrazo. Y Cristian también. Y bueno, nos vemos prontamente aquí en el colegio. Que estén muy bien.
0: Nos vemos en unos días más, nos van a quedar mucho. Nos vemos pronto.
2: Ahí tendremos el gusto de trabajar y de aprender más. Que estén muy bien, muchas gracias.
0: Igual, gracias. Chao, chao.
2: Chao, chao.
1: Muchas gracias.
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0: Son las 10 de la mañana.
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0: Son las 10 de la mañana, 5 minutos.
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12: Un importante anuncio en materia de apoyo a los proyectos culturales comunitarios anunció el Seremi de las Culturas, las Artes y el Patrimonio Darwin Castro Alfaro. Desde el sector de Sotaquí, en la comuna de Ovalle, precisamente la autoridad cultural se reunió con diversas agrupaciones comunitarias que se dedican a la formación, a la educación y también a la promoción de las actividades artístico-culturales en la provincia de Limarí. Precisamente para saber sobre este importante anuncio en términos de recursos y también la importancia de lo que reviste esta determinación, conversamos con el Seremi de las Culturas Darwin Castro. Seremi, para que nos comente de qué se trata esta noticia y cuál es el impacto para el mundo cultural comunitario.
13: Efectivamente, hoy desde la comuna de Ovalle hicimos el lanzamiento regional de lo que son los fondos de los puntos de cultura comunitarios, donde la región de Coquimbo para este año tiene más de 220 millones de pesos distribuidos en 22 puntos comunitarios a lo largo de todo el territorio, ¿ya? Con esto nosotros buscamos fortalecer la cultura a través de los puntos más barriales, una cultura un poquito más que llegue a los distintos lugares de la región de Coquimbo. Así que en la comuna de Ovalle hoy entregamos a 4 puntos culturales y la idea es poder seguir haciendo esta red en toda la región.
12: Estamos hablando de un programa Puntos de Cultura Comunitarios que visibilizan la actividad cultural en los territorios, en los barrios y también hacen buen uso de los espacios públicos. Estamos hablando también entonces, Seremi, de un reconocimiento a la actividad que realizan estas organizaciones comunitarias culturales, entendiendo, por ejemplo, que muchas de ellas no logran visibilizar toda la oferta cultural existente y que ellos se encargan de llevarlas hacia sus territorios.
13: Efectivamente, el trabajo de estos puntos comunitarios, como tú lo dices, es un trabajo barrial, distinto. Nosotros como Ministerio de las Culturas, las Artes y el Patrimonio tenemos distintos programas, algunos programas que se trabajan con los municipios, otros programas que se trabajan directamente con las agrupaciones artísticas más establecidas, fondos de cultura, pero puntos de comunitario, ¿qué es lo que busca? Trabajar directamente con estas organizaciones culturales que trabajan en el territorio. Entonces, a través de ellos se trabaja directamente con las comunidades.
12: Bueno, y teníamos entonces las declaraciones del Seremi de las Culturas, las Artes y el Patrimonio de Darwin Castro, comentándonos lo que es este anuncio de más de 220 millones de pesos para a las organizaciones comunitarias culturales en el marco de lo que es este programa para que ellos puedan seguir desarrollando sus actividades formativas, culturales, de promoción del arte, en los niños, en los jóvenes, en fin, en toda la población, porque como bien señalaba la autoridad, se trata de un apoyo financiero para las organizaciones que trabajan en los territorios y buscan visibilizar sus actividades y la oferta cultural en toda la región de Coquimbo. Para ustedes, desde la Delegación Presidencial Regional, fue el informe de Miguel Bugueño. Hasta pronto y muchas gracias.

0: Qué increíble cómo pasa el tiempo, Mari Carmen, y no lo digo por la jornada de hoy. La canción que escuchamos recién pertenece a un cantante italiano, Massimo Di Cataldo. En italiano, se adesse te ne vai, y me parece, mi italiano es bastante precario, pero la traducción no es literal para si dices que te vas, porque adesso, si no estoy mal, es ahora. Por lo tanto, no me cuadra la traducción para el título que le dieron para Latinoamérica. El detalle, este es un éxito del año 1996. Yo estaba en una radio cuando él presentó esa canción. De hecho, para nuestro país, pegó con esta canción y no tuvo ningún otro éxito. Pero ya han pasado 20 años y créeme que se le nota. Actualmente tiene 58 años y es una suerte como de Paolo Meneguzzi, que pegó y después nunca más se supo de él.
1: Pero de repente hay algunos cantantes que hay temas que pegan, pero perduran en el tiempo. Y quedan. Oye, una vez tuve la oportunidad de encontrarme casualmente con Paolo Meneguzzi. Y era bastante pequeñito él, muy finito. No, a propósito, me hiciste acordar. Oye, y comentemos qué te pareció la entrevista que tuvimos directamente recién con el profesor Rafael Vizquerra y Cristian Top.
0: Bueno, realmente, y lo he dicho desde que llegué al equipo de Radio CAP, realmente es un lujo todas las actividades que se realizan en el establecimiento y en este caso, en el tema que abordamos, la educación emocional es fundamental e incluso, la gente no lo sabe, pero había todo un desafío técnico y humano a la hora de establecer este contacto que la gente lo escuchó en términos radiales. ¿Qué quiere decir eso? Prendes la radio y escuchas la conversación. Pero para nosotros era una videoconferencia. Ellos nos estaban viendo y nosotros lo veíamos a ellos.
2: Por supuesto, con cables, con micrófonos por todos lados, pero ahí estábamos, ¿cierto? Atentos, conversando con el encantador y tan seco que es el profesor Rafael Vizquerra, ¿cierto? Que hace un tiempo atrás estuvo aquí en nuestros estudios y lo tendremos prontamente también por lo que dijo.
0: Claro, y que por lo demás dejamos muchos temas pendientes de no abordar, precisamente por lo que decía anteriormente era un desafío técnico y humano el hacer esa videoconferencia, y que yo he realizado otras veces y esta salió impecable. Muchas veces en las intenciones tú dices, no, mira, va a salir todo bien, pero a veces los equipos dicen, no, no, va a salir todo bien. Y en este caso se escuchó súper bien, y como te decía, quedaron algunos temas pendientes. Por ejemplo, cuando hablamos del manejo de emociones, que cuando hablamos de emociones tenemos que entender que hay emociones positivas y las negativas que son las que nos provocan los problemas. ¿Qué tan importante es la comunicación en el manejo de las emociones? Y también hablábamos de dos factores importantes que cuando estén por aquí, ya sea Cristian o el mismo profesor, podemos abordar. ¿Qué tanto influyó el COVID en el manejo de las emociones? ¿Avanzamos? ¿Retrocedimos? ¿Cómo al mismo tiempo también entender que el trabajar estos temas en edad temprana debe ser un plus sumamente importante en el manejo de las emociones en la vida adulta, en la vida profesional?
2: Totalmente de acuerdo, porque él explica de alguna manera que al nosotros en el colegio o en la universidad adquieres competencias técnicas o de conocimientos de especialidad de lo que tú vas a trabajar, pero no las competencias complementarias o las competencias blandas, que justamente se refiere a las competencias emocionales. Entonces hay personas que son, por decirlo, excelentes en su profesión técnica, en sus competencias técnicas, pero no tienen estas competencias emocionales, entonces a veces quedan aceptados en un trabajo y luego no se pueden insertar, no se pueden relacionar, no tienen capacidad de autocrítica, no tienen manejo de emociones y luego de eso los desvinculan. Entonces, súper importante lo que tú dices y lo que el profesor plantea justamente de aprender a gestionar las emociones. Y para eso él va a venir a enseñar durante cuatro charlas este manejo de emociones a los padres y apoderados. Y como dijeron recién, va a estar abierta la invitación a las personas que están encargadas de los niños. Porque es sumamente importante que se trabaje colaborativamente. Aquí nosotros, todo el cuerpo docente, profesores, digamos, asistentes de la educación, estuvimos participando, fuimos partícipes de esta capacitación que duró varios días y muchas horas para justamente poder implementar esta estrategia o metodología de educación emocional.
0: Claro, y yo te reitero el concepto de entender de que es todo un privilegio, es todo un lujo que el colegio Antonio Varas se preocupe del tema, que se incorpore a la familia, porque para los que tenemos estudios en la generación de los 80, de los 90, te decían, ¿y eso no te lo enseñaron en el colegio? Pero es que no es algo que, si bien es cierto, el colegio puede contribuir, puede ayudar, puede hacer instancias como esta, pero es algo que se realiza en conjunto, son cosas que debieran nacer desde la familia, e incluso si no recordamos lo que dijo el profesor, eso va junto con el proceso de gestación. Por lo tanto, es algo que cuando el colegio lo recibe, eso ya debiera venir encaminado.
2: Totalmente de acuerdo. Y cuando en la casa los niñitos lloran, oye, los hombres no lloran, no llores, no llores. Y en realidad tú tienes que enseñarle a tu hijo que llorar no está malo, que es una emoción que tiene que vivir, porque si va a vivir eso, va a descargar por alguna manera, no se va a guardar, no se va a quedar con toda la emoción adentro y va a explotar de una manera justamente explosiva, impulsiva, como les pasa a los niños, por eso
0: Descontrolada.
2: descontrolada, rompiendo las cosas, pegándole a un compañero, ¿cierto? Por eso es tan importante la educación emocional para evitar justamente conflictos en la casa, aquí en el colegio. Y por eso es tan importante que todas las personas que nos están escuchando, que son los papitos, que son los abuelitos, los encargados, que a veces tenemos hijos que o nietos, pucha que es pesado, pucha que es difícil. Motívense y vengan, porque van a tener estrategias para poder manejar esas situaciones y para poder de alguna manera educar emocionalmente a sus hijos.
0: Una última para cerrar el tema, la paciencia, y ahí te lo llevo para otro tema vinculado como es el uso de las tecnologías. ¿Te acuerdas tú, inicios de los 90, cuando recién teníamos acceso al internet, que tenías que conectar con el teléfono y establecer la conexión y se escuchaba chirrido, pero tenías que vivir el proceso hasta que pasaran unos minutos y conectaba y ahí podías lentamente pero navegar? Hoy en día no, 4K, 5K, todo es mucho más rápido, todo tiene que ser inmediatez y están tan acelerados todos que si la conexión se demora 2-3 segundos ya dicen que es lenta.
2: Así es, estamos hiperconectados y además con una rapidez absoluta, que si es que no funciona ahora, también hay frustración. Entonces, volviendo al tema de la educación emocional, también los chicos y nosotros tenemos que saber manejar una frustración, porque nosotros tenemos un recorrido de vida con metas que a veces esta meta o el objetivo que queremos lograr tiene ciertos desniveles y nos cuestan o nos pasan cosas que no habíamos pensado. Tenemos que saber cómo mejorar, cómo sobreponernos, cómo tener resiliencia y también ser consciente de las emociones que estamos sintiendo.
0: Bueno, a propósito de conectados, da el pase porque está nuestro periodista a la espera de darnos la información a esta hora de la mañana.
2: Así es, vamos a escuchar un contacto justamente de nuestro corresponsal, periodista Cristian Díaz, que el tema justamente es inteligencia artificial en el mundo. Los invitamos a escuchar entonces aquí en Radio CAF.
3: En marzo, Huawei presentó en Barcelona una nueva plataforma educativa con inteligencia artificial para colegios y liceos, sistema que actualmente ya funciona en más de 500 escuelas en China. La iniciativa busca enseñar inteligencia artificial desde edades tempranas mediante proyectos y laboratorios digitales dentro de los establecimientos. La noticia conecta directamente con Chile luego que estudiantes nacionales clasificaran a la final mundial tecnológica Huawei ICT Competition 2025-2026, que se realizará en Shenzhen, China. El equipo del Duoc UC competirá en la categoría Computing, enfocada en bases de datos, sistemas operativos abiertos y servidores virtuales, integrado por Francisca Barrera, Alan Lander y Jorge Soto. Por otra parte, el equipo INACAP competirá en la categoría Network, centrada en configuración y seguridad de redes empresariales avanzadas, representados por Germán Fagalde, Juan Luis Enrique Millaldeo y Francisco Israel Loncomilla. Mientras tanto, el segundo equipo de INACAP participará en la categoría Cloud, enfocada en almacenamiento masivo, computación en la nube y Big Data, compuesto por Antonio Díaz, Bastián Oñate y Felipe Segel. La competencia contempla resolver durante 8 horas continuas distintos problemas técnicos utilizando únicamente tecnología Huawei, sin acceso a internet ni apoyo externo. Todo esto ocurre mientras Chile continúa avanzando en el debate por una futura ley de inteligencia artificial, proyecto que actualmente se encuentra en discusión en el Senado y que busca regular temas relacionados con privacidad, seguridad digital, derechos de autor y uso ético de estas herramientas. El debate toma fuerza en medio del crecimiento de deepfakes, clonación de voces, imágenes falsas y utilización de inteligencia artificial, tanto en estudios como en redes sociales y distintos trabajos digitales. A nivel internacional, la Unión Europea incluso comenzó a excluir empresas chinas, justamente Huawei, de algunos proyectos tecnológicos y energéticos por preocupaciones relacionadas con ciberseguridad y posible control remoto de infraestructura crítica. Sin embargo, China continúa liderando distintas áreas tecnológicas a nivel mundial, especialmente en desarrollo de chips, inteligencia artificial y vehículos eléctricos. De hecho, marcas como BYD ya se posicionan como protagonistas del mercado automotriz eléctrico internacional. Y mientras el debate tecnológico sigue creciendo, un reciente estudio realizado por Trabajando.com y Derivada.cl reveló que los empleos relacionados con inteligencia artificial ya presentan mejores sueldos promedios en Chile, superando incluso el 1.300.000 pesos. El informe además señala que muchas de estas vacantes no exigen posgrados, abriendo oportunidades para estudiantes universitarios y técnicos profesionales ligados a áreas digitales y tecnológicas. Hoy no basta solamente con saber usar redes sociales. El mercado laboral comienza a valorar habilidades tecnológicas reales relacionadas con inteligencia artificial y herramientas digitales. Con todo este avance tecnológico, la gran pregunta ahora es cómo los jóvenes están utilizando realmente estas herramientas. Actualmente, áreas como robótica, impresión 3D, programación, proyectos escolares y creación de contenido digital toman cada vez más fuerza entre estudiantes y nuevas generaciones. El desafío también apunta al uso responsable de inteligencia artificial y al desarrollo de habilidades tecnológicas pensando en el futuro laboral y educativo, porque quizás entre esos mismos estudiantes hoy ya se están formando los próximos programadores, desarrolladores o innovadores tecnológicos que Chile necesita.
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0: Ya estamos nuevamente con ustedes en esta mañana barista, jornada de día viernes, y no sé si estoy equivocado, pero ¿se está nublando? Pareciera que sí, ¿no?
1: Sí, pareciera que sí, está cambiando la
0: Y
1: temperatura.
0: decimos pareciera para contarles a nuestros auditores porque nuestra visión hacia el exterior es bastante limitada por el tema de la acústica del espacio.
1: Totalmente estamos protegidas por espuma, ¿cierto? Para aislar el sonido y estamos en nuestra cuevita creativa y desde aquí nosotros, desde el corazón del colegio y desde el Valle del Elqui, les enviamos esta señal de compañía, de información y música.
0: A propósito de música, corresponde a esta hora de la mañana nuestra figura destacada.
1: Así es, una mujer mexicana, Julieta Venegas.
0: Y de cierta manera nos vincula con nuestro país, Julieta Venegas, ¿sabías tú?
1: ¿Sí?
0: Bueno, no solamente porque vivió un par de, no voy a decir un par de años porque el espacio-tiempo no lo tengo claro, pero ex esposa de alguien que usted conoce, por lo menos casi aparecen en el especial de ayer, de Álvaro Enríquez, de Los Tres.
1: Ah, mira tú.
0: Claro, es su ex esposa y que incluso en alguna declaración de prensa él se arrepentía de haber terminado con aquella relación. Aún la amo, aparece en algún título de prensa por allí.
1: Oh, y se la perdió.
0: Vamos a destacar entonces a la figura de Julieta Venegas a partir de este minuto. Me gustó el título que usted le puso en cuanto a su trayectoria de Tijuana para el mundo. Vamos a conversar entonces y contarles de la historia de esta artista mexicana, nacida en la frontera donde los mundos chocan y se mezclan. Julieta Venegas comenzó su viaje musical en Tijuana. Desde sus inicios en el grupo Tijuana No, su voz ya anunciaba algo diferente, una mezcla de rebeldía y una sensibilidad pop que pronto tomarían vuelo propio. Con álbumes como Aquí,

y Buen Invento se consolidó como la gran promesa del rock alternativo, pero fue en el año 2003, con su disco Sí, cuando el mundo entero cayó rendido a sus pies, de tocar en pequeños clubes a llenar estadios y ganar múltiples Grammys. Julieta ha sabido reinventarse sin perder su esencia. Más de 2 décadas de carrera, millones de copias vendidas y una honestidad brutal en cada letra la han convertido en la cantautora más querida de México. Hoy en Radio Cap recorremos los pasos de un artista que hizo del acordeón su mejor aliado. Es la historia de Julieta Venegas. Vamos a escuchar a continuación, bueno, el primero, quizás su canción más icónica, y luego un tema que es un himno a la paciencia. Dejo con ustedes, primero Andar conmigo y luego Lento.

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1: Y seguimos aquí desde la Radio Cable, Radio del Colegio Antonio Varas, y estábamos escuchando Andar Conmigo y Lento de Julieta Venegas, con esa voz tan dulce que tiene y ese estilo tan romántico, tan relajado. A mí me gusta la Julieta porque es como que escucha su música y te mantiene en un estado de ánimo tranquilo, buena vibra y feliz. Y bueno, para contarles un poquito del estilo musical y visual que ella tiene, si cerramos los ojos y pensamos en Julieta Venegas, escuchamos inmediatamente un acordeón. Fue ella quien rescató este instrumento de la tradición norteña para darle un lugar de honor en el pop contemporáneo, creando un sonido que es al mismo tiempo folclórico y moderno, o contemporáneo también. Su estilo musical es una mezcla perfecta de piano melancólico, guitarras acústicas y letras que parecen entradas de un diario personal. Visualmente, Julieta siempre ha apostado por la autenticidad, desde un look indie de los 90 hasta la sofisticación bohemia y la colorida que luce hoy en sus portadas y videoclips. Esta estética, que combina lo artesanal con lo pop, la define como una artista completa que cuida cada imagen y cada nota. Un estilo que no pasa de moda porque no sigue tendencias, sino que ella misma las crea. Seguimos disfrutando entonces del brillo y la armonía de Julieta Venegas en la 107.1. Vamos a escuchar Me Voy, su canción de despedida más famosa, y otra que es una oda a aceptar a la pareja tal cual es, con sus defectos y con sus virtudes. Limón y Sal, aquí en Radio Cable.

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1: Julieta Venegas, nuestra figura destacada. Mari Carmen, aquí voy a hacer una prueba. Va con mala intención. Ay, limón y sal, ¿qué le faltó para hacerlo más mexicano, digo yo?
2: Ají, pues. Chile.
1: Ah, yo pensé que me iba a decir tequila.
2: Ay, podría haber sido, pero lo pensé más en comida que en alcohol.
1: ¿Sabías
2: pero
1: tú?
2: La mezcla está buena.
1: ¿Sabías tú que esta canción, y estaba revisando ahí, no me voy a rogar algo que no fue, Limón y Sal la compuso junto con Jorge Villamizar, el integrante del grupo Bacilos? Es una coautoría.
2: Ah, por eso es así como tan pegajosa también, porque él, ¿cómo se llama? Jorge Bizar.
1: Jorge Villamizar.
2: Jorge Villamizar. Él tiene una onda de, digamos, de producir música que es muy pegajosa. Y esta canción como que se te pega y vas después caminando por la calle y la vas cantando solo.
1: Tiene la cadencia del estilo musical de Bacilos. Sí, ¿no? Mi Primer Millón, Tabaco y Chanel. Tiene ese estilo musical que lo supo súper bien producirlo para Julieta Venegas.
2: Sí, muy bonito. Me encantó, fíjate. Me encantó tu dato que no sabía.
1: Bueno, vamos con la última parte de nuestro programa especial de hoy con Julieta Venegas. El legado de esta artista no se mide solo en premios, sino en la huella que ha dejado en toda una generación de mujeres músicos. Ella abrió el camino para que el pop femenino latino fuera tomado en serio, fuera tomado en cuenta, con inteligencia, ironía y una profunda vulnerabilidad. Pero su influencia va más allá de los estudios de grabación. Como embajadora de buena voluntad de UNICEF, Julieta ha alzado su voz por los derechos de la infancia y la juventud, su compromiso con las causas sociales, el feminismo y la defensa de la cultura independiente la convierten en una referencia ética y humana para todo el continente. Ya en la parte final de nuestro especial de hoy, los vamos a dejar con un tema que pertenece a su primera producción, se llama De Mis Pasos, y luego también tenemos presencia nacional porque todo se cruza con nuestro país. Comparte música con Ana Tijoux con la canción Eres para mí.

0: Julieta Venegas.
1: ¿Cómo se llama? Jorge Bizar.
0: Jorge Villamizar.
1: Y esta canción como que acá ahí la estás cantando sola. Sí, muy bonito.
0: Bueno, vamos con la última.

Y seguimos aquí desde la radio. De despedida más famosa y otra, dando entonces del brillo y la armonía de Julieta Venegas en la 107.1. Vamos a escuchar Me Voy, su canción de despedida más famosa, y otra que es una oda a aceptar a la pareja tal cual es, con sus defectos y con sus virtudes. Limón y Sal. Aquí

Bueno, vamos con la última parte. Música con Ana Tijoux. También tenemos presencia nacional porque todo se cruza con nuestro país. Comparte música con Ana Tijoux con la canción Eres para mí. Luego, también tenemos presencia nacional porque todo se cruza con nuestro país. Primera producción se llama De mis pasos y luego

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2: Julieta Venegas, nuestra figura destacada de la jornada de hoy, con un repertorio realmente que quedamos al debe. Hay otras canciones que faltaron, por supuesto, pero por razones de tiempo vamos a dejar hasta allí.
3: Sí, maravilloso, me encantó. Me encantó además que una mujer tan talentosa, mujer, siempre destacar eso, talentos de mujeres.
2: No, y estábamos haciendo el equilibrio de género después de los especiales que tuvimos la semana.
3: Hemos tenido a puros chicos, ahora tenemos una mujer y además terminamos con un equipazo de mujeres. Anita Tillú junto a nuestra destacada del día de hoy, Julieta Venegas. Bueno, y ahora en nuestros estudios...
2: Volvemos a lo nuestro,
3: ¿cierto? A lo que nos convoca. Hoy día tenemos a un gran invitado. Les voy a contar algo. Hoy, en lo mejor justamente de nuestro programa La Mañana Barista, nos trasladamos al corazón de Vicuña para hablar con un clásico de clásicos. Sus padres guardan historia, su cocina guarda el aroma del valle y sus mesas han recibido a los personajes más importantes de nuestra historia. Hoy conversamos con Cristian Torres del restaurante y también del Hotel Halley y vamos a conocer el origen del Halley, ¿cierto? Sus mejores anécdotas y por supuesto cómo se están preparando para celebrar a todas las mamás este día sábado. ¿Cierto? ¿Cómo estás, Cristian? Bienvenido.
4: Hola, muy buenos días. Muchas gracias por la invitación. Una alegría volver a este colegio. Bueno, yo fui alumno de este colegio, pero en el
2: edificio antiguo.
4: Me ha tocado volver como apoderado muchas veces a este edificio, pero no conocía la radio, así que muy contento de estar aquí.
3: Muchas gracias, Cristian, por estar aquí, por tu tiempo. Sí, así es. Cristian fue barista en la sede antigua que teníamos del
4: Exacto.
3: colegio, en ex Unimark, donde está Unimark, ahí era nuestro colegio antiguo. Y Cristian fue barista hasta quinto básico,
4: sí,
3: ¿cierto?
4: Sí.
3: Y luego ya, ahora es apoderado barista.
4: Sí, pues mi hija ha estado toda su, tanto enseñanza básica, enseñanza media acá, y este año ya sale de cuarto medio.
3: Oye, Cristian, y para comenzar con esta conversación, ¿cómo nace la idea y de quién nace la idea de abrir un restaurante en Vicuña?
2: ¿A qué año se remonta aproximadamente?
4: Mira, la historia es súper larga y antigua, tanto como el restaurante. Primeramente, cuando mis padres adquirieron la casa donde estaba ubicado el restaurante, ellos tenían un mini market, un supermercado, si podría decir, en ese tiempo. Y de ahí siempre la inquietud de mis padres por desarrollar un concepto turístico de Vicuña, empezaron con la primera chopería acá en Vicuña. Trajeron el chop.
3: ¿Y dónde estaba ubicada esa chopería?
4: Justo en la esquina.
3: Justo
4: en la esquina. Bueno, y después fueron creciendo hasta ir conformando lo que es hoy el restaurante Halley, con las pérgolas de Totora. El concepto se ha tratado de mantener durante ese tiempo.
2: Pero la consulta se remonta aproximadamente al tan cuestionado avistamiento del año 1985.
4: Mira, sí, es una historia bien bonita porque un personaje de radio, como don Fernando Zambra, fue el creador del nombre...
2: Que en paz descanse, sí.
4: Fue el creador del nombre. Como estaba toda la efervescencia del cometa, donde el Valle del Elqui iba a ser supuestamente privilegiado para la observación. Y bueno, el restaurante se inauguró en febrero, y el cometa creo que estuvo pasando en el mes de mayo. Ahora se deben estar celebrando también los 40 años del paso del
2: cometa Halley.
4: Nosotros en febrero celebramos los 40 años del restaurante. Hicimos varias actividades ahí. Y bueno, estamos ya en un proceso más de calma que post aniversario.
2: Claro, y curiosamente, a nivel de anécdota, señalar que el nombre se vincula con alguien vinculado a las comunicaciones.
4: Sí, como pues, Fernando sí, también. Pues, bueno, sí, eternamente agradecido a don Fernando por su visión tan comercial, yo creo, de decir, oye, este va a ser un hit.
2: Sí, claro, bueno. Y de cierta manera, como el año 85 del Halley se vio muy poco, él lo hizo tangible con ustedes. Sí.
4: Exacto.
3: Oye, Cristian, y todo esta, entonces los primeros pasos del restaurante fueron de tu familia, de tu padre y de tu madre. En ese tiempo, ¿cuáles eran los primeros, digamos, menús en estos platos, en los primeros platos del origen del Halley?
4: Mira, la carta del restaurante, desde un principio hasta ahora, ha cambiado muy poco. Se ha mantenido la tradición de la cocina chilena como estandarte del restaurante. Siempre ha estado el cabrito, siempre ha estado
2: el pastel de choclo.
4: El pastel de choclo, la cazuela. Siempre se ha tratado de mantener esa categoría de cocina típica chilena.
3: Mire, y con 40 años, Cristian, que lleva de trayectoria ya este restaurante, me imagino que debe haber tenido visitas de muchas personas famosas. Desde presidentes, ¿cierto? Internacionales, me imagino, nacionales, personajes muy importantes. ¿Tú nos podrías contar qué personaje o personas importantes han llegado a comer, a alimentarse ahí al restaurante Halley? Y eso, si nos pudieras contar alguna anécdota que les haya sorprendido.
4: Mira, tuvimos la grata visita de tres presidentes de Chile. Estuvo Patricio Aylwin, Eduardo Frei y Michelle Bachelet en dos ocasiones.
2: ¿Faltó Ricardo Lagos, no?
4: A Ricardo Lagos tuvimos el honor de atenderlo en un cóctel en la planta pisquera Cabel.
2: O sea, de cierta manera atendieron a todos.
4: Exactamente. Sí, y también hemos ministro. Sí, hemos tenido la fortuna durante estos 40 años de atender a la gran mayoría de los presidentes en democracia.
3: Qué maravilloso. ¿Y algún chascarro que les haya pasado, ya que tantos años prestando servicio, cierto? ¿Algún chascarro que les pudo haber pasado en la cocina o alguna anécdota divertida con algún cliente que todavía recuerden entre risas, digamos?
4: No, siempre hay. Bueno, hay clientes que no han visitado durante 20, 30 años, que tienen grandes, lindos recuerdos, que ahora que yo estoy más en el restaurante, tengo conversaciones larguísimas con ellos, que ahí me cuentan historias que a lo mejor yo no recordaba tanto del restaurante, como cuando teníamos la piscina, cuando los clientes se acuerdan de muchas cosas y siempre se recuerdan mucho a mi padre, que se sentaba a conversar con ellos, larga.
2: Claro, con 40 años han atendido a varias generaciones dentro de un mismo grupo familiar.
4: Sí, pues.
3: Y también voy a mencionar algo, debo recordar que también el restaurante Halley, a mí como diseñadora siempre me acogió, ¿cierto? Participamos en pasarelas, ¿cierto? Cristian siempre nos apoya a tu familia, tanto en el restaurante como en el hotel, ¿cierto? Generamos hartas actividades para Vicuña.
4: Varios desfiles.
3: Así es que no solo es ir a comer, sino que es ir a vivir una experiencia.
4: Sí, pues mira, ahora hay una mayor diversidad de restaurantes y de centros de eventos, años anteriores eran muy pocos, entonces el mayor tipo de celebraciones se realizaban en el restaurante. Entonces yo creo que generaciones como nosotros, de nuestra edad, mantienen esos recuerdos que en el restaurante se hacían todo ese tipo de celebraciones más.
3: Y Cristian, así como considerando que nosotros como Valle de Elqui somos una marca, ¿cierto? Tenemos una identidad local. ¿Qué es lo que más llama la atención a los turistas cuando entran al Halley por primera vez?
5: ...de Coquimbo y derivado al Centro de Reinserción Social de La Serena por personal de gendarmería. Siempre se encontraba propio. Detectives de la Brigada de Investigación Criminal de Coquimbo lograron la detención de un sujeto de 40.
4: Nuevamente, en este rato, en las dos pérgolas centrales tenemos 40 y en los dos comedores interiores debemos tener unas 20 mesas más.
3: Entonces,
4: alrededor de 60, 65 mesas.
3: Qué maravilloso. Oye, Cristian, y también el equipo de personas que trabaja contigo, ¿cuánto tiempo que lleva trabajando contigo? cómo hacen para mantener la calidad por tanto tiempo, ¿cierto? Por tantos años. ¿Cómo van trabajando con los equipos? ¿Van capacitando o están las mismas personas de hace 40 años?
4: Mira, en la cocina siempre estaba la misma persona que mi madre. Ella todavía está ahí, todavía es la jefa de la cocina, es la jefa del restaurante. Es la matriarca, se podría decir. Y bueno, sí, el personal, tenemos personal que ya nos ha acompañado, es parte del inventario, podría decirse, del restaurante.
2: La mamá es la que permite que todo funcione. ¿Y le va a tocar trabajar este sábado entonces?
4: Para ella no coincide otra forma de
2: Hay otros de momentos familiares para...
4: Exacto.
3: Así es. Oye, Cristian, vamos, te voy a invitar a una pausa musical y luego volvemos con una interesante con esta interesante conversación, porque vamos a seguir hablando de cómo ustedes valoran los productos locales y vamos a también para que la gente sepa qué es lo que va a pasar para el Día de la Madre.
4: Okay.
3: Vamos entonces a una pausa musical y volvemos luego aquí en Radio Cabo.

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1: Junto a ustedes en esta mañana de día viernes, terminando la semana y con nuestro invitado en esta jornada.
2: Así es, estamos conversando con Cristian Torres. Sobre todo estamos conversando del restaurante Halley. Y estábamos conversando justamente cómo él mantiene, ha mantenido la carta desde aquellos tiempos, desde el 85, 90, por ahí.
3: 86.
2: Hasta la actualidad, la carta no ha cambiado casi nada. Y él, digamos, mantiene toda esa, como dijiste recién, comida tradicional
3: chilena.
2: Y yo te quería preguntar, con respecto a la identidad que nosotros tenemos, ¿hay algún producto local? ¿Le dan alguna relevancia a los productos del Valle de Elqui? Como por ejemplo, yo lo sé que es en el cabrito, pero en los postres, las papayas, el pico.
4: El seremi de gobierno Darwin Cortés valoró la aprobación de la idea de legislar del proyecto de...
3: Y eso es como un clásico del restaurante que se llama... La carta de postres no se ha modificado, yo creo que...
4: Desde la seremi de gobierno, Jennifer Olivera.
1: Yo pedí el mote con huesillo.
3: El mote con huesillo, sí. Y por supuesto también papaya, pero como te digo, ya, son clásicos del restaurante, la leche asada, la leche nevada, el velo de la novia.
2: Y todo es hecho completamente ahí. Nada comprado.
3: Sí, exactamente.
2: Todo preparado.
3: Todo preparado en el restaurante.
2: Todo preparado. ¿Y algún ingrediente nuevo que hayan integrado de acá del Valle en el último tiempo?
3: Estamos experimentando ahora con un tipo de sour copado que... Muchas veces lo hemos intentado, pero creemos que no nos ha quedado como nosotros queremos que quede. Así que ahí estamos haciendo algunas investigaciones para que quede perfecto el sour copado.
2: Porque con respecto a ¿la coctelería es tradicional o también tienen coctelería de autor?
3: Nosotros, para ser sinceros, trabajamos poco el tema de coctelería. Trabajamos con los clásicos de el sour, el mango sour... Serena Sour, más que nada una coctelería básica y simple, porque como el restaurante en verano es llega mucha gente, entonces tenemos que hacer que el movimiento sea rápido y la elaboración de tragos lleva consigo algún tiempo, entonces no nos permite funcionar de la manera que nosotros estamos acostumbrados a funcionar y que el cliente también está acostumbrado.
1: Hay que adecuarse a los tiempos.
3: Exacto.
2: Oye, también mencionar que en el restaurante Halley no solo tú puedes ir a comer, también tú lo puedes reservar y o utilizar como un centro de eventos.
1: ¿Eso
2: podrías comentarlo?
3: Sí, muchas veces hemos realizado varios matrimonios donde tú también has participado ahí como diseñadora de las novias. Y licenciatura, varias licenciaturas se hacen, pero por lo general nos dedicamos más al trabajo diario del día a día.
2: Sabes que yo tengo un recuerdo cuando era muy chiquita, debo haber tenido 7 años, algo así, cuando recién estaba abierto el Halley, acá a Vicuña vino un equipo de básquetbol de Estados Unidos que era bien famoso, que eran unos morenos muy gigantes.
1: ¿Harlem Globetrotter?
2: Ellos.
3: No, era el equipo de cerveza morenita de básquetbol, que tenía varios integrantes estadounidenses.
2: Y eran gigantes. Y jugaron justamente aquí en el Estadio Techao. No recuerdo qué año fue, mira, pero yo era muy chica. Y a nosotros del colegio, que estaba ahí donde está el Unimark, fuimos, porque era como una actividad del colegio, a ver a estos partidos de básquetbol. Entonces, posterior a eso, eran tan gigantes estas personas que yo nunca había visto un ser humano tan grande. Mi papá nos llevó a mi hermano en ese entonces y a mi mamá, fuimos a almorzar o a cenar, no recuerdo, a tomar once, al restaurante Halley, y llegaron estos tipos y se sentaron al lado nuestro. Entonces tuve la posibilidad de sacarme unas fotos y y pedirles un autógrafo en una servilleta.
3: Era cuando la Di Mayor estaba funcionando fuerte en Chile y vinieron de visita al equipo de cerveza Morenita. Era ese equipo de básquetbol, que tenía varios integrantes estadounidenses y centroamericanos.
2: ¿Viste si tenía alguna anécdota por ahí? Oye, Cristian, y cuéntanos, ¿qué se nos viene para el Día de la Madre? ¿Cuándo es? ¿El horario? Todo.
3: Mira, tenemos una actividad preparada para el día de mañana, sábado, a contar de las 20 horas. con la presentación del grupo vicuñense Jipaña, donde van a presentar todos sus grandes éxitos en un show larga duración. Y vamos a contar en la previa también con un debut musical que yo lo escuché y quedé de verdad quedé sorprendido por el nivel que de cantante que vamos a tener mañana.
1: Va a ser una primicia, una exclusividad.
3: Sí, yo lo escuché y de verdad que quedé sorprendido que tuviéramos este talento acá en Vicuña. Y yo creo que muy poca gente lo conoce. Yo creo que mañana los asistentes se van a llevar una gran sorpresa con él. Y esperando que él también quede contento para que siga presentándose, porque de verdad va a ser un lujo escucharlo cantar.
1: Sin dar nombres, porque me imagino que la próxima semana tú le vas a consultar por ese momento. ¿Repertorio en español o en inglés?
3: Ahí va a ser un mix de canciones con dedicación a la mamá. También tenemos que contarle que este evento, nosotros como restaurante lo hicimos gratuito para 100 madres, las cuales fueron a retirar su invitación al restaurante. Se agotaron rapidísimo. Y también está abierto a público general para los que quieran asistir, que tiene un costo de 5.000 pesos la entrada. Quedan alrededor de 20, 30 entradas, ¿no?, por el espacio, el cual cuenta también con un cover, así que es 5.000 pesos en la entrada con un cover.
2: O sea, súper accesible para
3: ellos. Pero es un show, yo lo digo, que es de muy alto nivel. Este es el segundo evento que hacemos con invitaciones, ya que en el verano, para celebrar nuestro aniversario, también lo hicimos con Guitarra Elquina, que presentaron su disco, que también coincidía con el lanzamiento del disco, el aniversario y el aniversario también de ellos. Así que sí, fue una presentación también muy buena, con lleno en el restaurante, y también gratuito para la gente de Vicuña. Esperamos replicar este modelo con otro artista vicuñense para seguir dándole auge a la música y al talento elquino.
1: Bueno, de ahí de cierta manera se conecta con un poco lo que tú preguntabas, si se destacaba lo nuestro, y precisamente no solamente a nivel de gastronomía, sino que a nivel de expresiones artísticas.
3: Sí, bueno, siempre hemos tratado de darle ese espacio a la gente de Vicuña, y este año para nosotros ha sido especial por el aniversario, y lo estábamos haciendo como con los grandes íconos de la música elquina. Ya llevamos dos, pero vamos a hacer unos dos más con otro artista elquino.
2: Cristian, y para esta celebración, ¿cómo va a ser la comida? ¿La carta va a ser igual? ¿Van a haber otras propuestas de tablita? ¿Nos puedes contar un poquito?
3: Nuestra carta va a estar abierta totalmente, y también tendremos un especial de trago. Y ahí tenemos vamos a estar con un bartender, que va a estar preparando tragos para las mamás y para los que quieran asistir. Y también vamos a tener algunas tablas especiales para la ocasión.
2: Súper, Cristian. Y ya para ir cerrando esta entrevista, sabemos que el restaurante se llena siempre. ¿Cuál es la recomendación para la familia elquina que quiere asegurar un lugar para este fin de semana o para la actividad que se va a realizar mañana?
3: Mira, para la actividad de mañana yo creo que ya vamos a estar sold out, repleto. La recomendación de que a la gente que tiene sus invitaciones y tiene sus entradas, que llegue temprano con tranquilidad, porque espacio va a haber para todos. Y para la gente que quiera disfrutar con su madre el día domingo, también que lo haga con tranquilidad, porque tenemos mesas disponibles para todos durante todo el día.
2: Maravilloso, Cristian, muchas gracias por la historia tan linda, el relato que nos acabas de compartir de toda la trayectoria y la historia del icónico.
1: Y atrasado, pero felices 40 años.
3: Muchas gracias, y muchas gracias por la invitación, de verdad, un gusto estar acá contigo, Mari Carmen, que nos conocemos de cuando
2: éramos baristas.
3: Éramos baristas, yo fui compañero de curso
2: de mi hermano, mi amigo.
3: De su hermano, gran amigo. Todavía nos tenemos mucho cariño, a pesar de que no nos vemos tanto. Siempre que nos vemos, porque él vive en el sur.
2: Valdivia.
3: Así que cuando viene para Vicuña, él me va a saludar y ahí estamos conversando. Así que un gusto estar aquí, y muchas gracias a ti por la invitación y a ustedes también por la recepción.
2: Muchas gracias, Cristian, y mucho éxito para mañana. Entonces, nos vamos a la música aquí en Radio CAP y luego continuamos aquí con ustedes.

0: Son las 11 de la mañana, 30 minutos.
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7: Continuamos junto a ustedes desde Radio Cap 107.1 en la frecuencia modulada. Momento de contacto telefónico y es para un tema sumamente interesante que le tienen que poner bastante atención porque hoy por hoy es bastante recurrente y no hay lugar que se precie de tal que no tenga noticias de un aviso de tiroteo y obliga por protocolo a que los niños no asistan a clases con todo el perjuicio que ello conlleva. Algunas pudiesen eventualmente ser fundamentadas y hay otras simplemente con la mecánica de querer suspender clases. Pero hay protocolos establecidos, es importante saber cómo actúa la autoridad y también educar a los estudiantes con respecto a este tipo de situaciones. Vamos con el contacto con Cristian Díaz, que nos va a contar detalles al respecto. Adelante, Cristian.
8: Nos encontramos en el Liceo Carlos Roberto Mondaca, donde Carabineros realizó una charla preventiva a los estudiantes sobre falsos avisos de tiroteo escolar. Bien, suboficial, ¿podría comentarnos cómo vio hoy día la charla, la participación de los estudiantes y qué consecuencias reales arriesga un estudiante que realiza falsos rayados o los distintos faltas a la ley que puede cometer?
9: Hola, ¿cómo estamos? Buenos días. Sí, hoy día tuvimos una charla muy entretenida con los alumnos del Liceo Carlos Roberto Mondaca, sobre todo los de segundo medio, en la cual se les explicó un poco lo que es la ley de responsabilidad penal a los docentes y las consecuencias que tiene los rayados o llamadas falsas. Ya dentro de ellos está el delito de amenaza simple, en la cual puede ser condenado, y se les explicó muy bien cuáles son algunas de las sanciones las cuales pueden recaer ante este tipo de hechos.
8: Perfecto. Estas jornadas preventivas continuarán el próximo martes 12 de mayo a las 10 de la mañana en el Liceo Bicentenario de Excelencia, Colegio Antonio Varas. ¿Qué invitación hace usted a la comunidad educativa y cómo pueden informarse sobre ello?
9: Sí, el próximo martes ya está agendado, no solamente ese día, sino tenemos durante todo el mes de mayo, junio, diferentes charlas, no solamente el Antonio Varas, el Liceo, tenemos varios con los otros establecimientos educacionales de la comuna. Y la invitación a toda la comunidad escolar es que se hagan partícipes de esto, incluso si los apoderados o alguna otra persona o los mismos profesores quieren charlas, nosotros estamos llanos en poder atendernos y gestionar otro tipo de actividades con ellos. No solamente charlas en los establecimientos, también hacemos talleres en nuestra unidad, junto con algunos cursos en los cuales hacemos algunos talleres didácticos para que y enfrentar este tipo de hechos de tomarlos de otra forma. hacer el trabajo comunicacional, perdón, y de más que nada de un conversatorio con ellos, para hacer entender de qué se trata la ley, cómo puede afectar, no solamente por los rayados, sino la ley de droga, bullying, ciberbullying, grooming para los más chiquititos, así que en eso estamos.
8: Perfecto, así que les dejo esta invitación para el martes 12, todo para entender cómo mejorar la convivencia escolar y la seguridad dentro de la comuna. Muchas gracias.
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1: Estamos viviendo los últimos minutos de esta jornada de hoy viernes y la temperatura definitivamente, Mari Carmen, ya subió. Estamos con 23 grados.
2: 23 grados, y aquí en nuestros estudios tuvimos que bajar un poquito la temperatura porque estamos trabajando como día viernes todo el equipo de Radio CAV reunido, ¿cierto?
1: Claro que sí.
2: Y bueno, y nos vamos a una conmemoración de un día como hoy, mi querido Claudio, ya que un día como hoy, 8 de mayo, pero del año 1970, fue lanzado el álbum Let It Be, el último de los Beatles. Y este disco nació bajo una idea muy simple, Get Back. Paul McCartney, John, George y Ringo querían dejar de lado los efectos complicados y volver a ser una banda de rock que tocaba en vivo. De esa energía nació la canción famosa porque ese místico concierto final en la azotea de sus oficinas en Londres. Cierto que lo hemos visto por ahí en la televisión en algunos videos antiguos, ¿cierto? Pero el álbum también nos regaló un momento de paz, ya que Paul McCartney escribió la canción Let It Be después de tener un sueño con su madre, quien le decía que, a pesar de los problemas, siempre dejará que las cosas pasaran. Un mensaje que hoy, décadas después, sigue recorriendo el mundo. Hoy celebramos la historia de la banda más grande de todos los tiempos, Get Back, y el himno que le da el nombre al disco, Let It Be, aquí en Radio CAV.
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1: Vamos con noticias a esta hora de la mañana y no muy buenas en el ámbito deportivo internacional vinculados con chilenos en el deporte. El tenista chileno Alejandro Tabilo, número 35 del ATP, se mostró lejos del nivel que habitualmente venía mostrando y terminó sucumbiendo ante la contundencia y la solvencia del argentino Francisco Cerúndolo, número 27 del ranking, en la segunda ronda del Master 1000 de Roma. Y perdió como a los tenistas no les gusta perder. El zurdo fue incapaz de meterse en el partido y cada vez que lo intentó, el trasandino mostró sus mejores golpes para terminar imponiéndose en un expresivo, y aquí es lo que digo yo, que le gustó como... no le gusta perder a los tenistas de esta manera. 6-0, 6-2. Esto fue en 1 hora y 10 minutos. Bueno, pese a este mal resultado, Tabilo nos entrega buenas noticias, porque pese a la derrota, esta semana sumó 30 puntos en el ranking ATP, que le valen ubicarse la próxima semana en el casillero 33. Por lo tanto, una buena noticia para nuestros tenistas nacionales, que estamos tratando de reverdecer laureles. Recordemos que venimos de una época gloriosa, con nombres como Marcelo Ríos, Fernando González, el Nico Massú, y esta es una nueva generación. Mari Carmen, ¿tú tienes otra información?
2: Sí, tengo una información muy relevante que compete justamente aquí a nuestro colegio, y es una información que tenemos justamente que compartir, ya que este día 18 de mayo se realizará el proceso de revalidación de la Tarjeta Nacional Estudiantil TNE. Este es un beneficio administrativo por Junaep que acredita la calidad del estudiante regular de enseñanza básica, media o superior y permite acceder a una tarifa rebajada en el transporte público durante todo el año. Atención a todos los papitos, así es que solicitamos enviar las tarjetas correspondientes al nivel de enseñanza que actualmente cursan, ya sea básica o media, lo antes posible, con el fin de organizar adecuadamente este proceso. ¿Ya? Deben saber que todas las tarjetas deben ser entregadas a la profesora Gloria Barrientos Vega, que está siempre en la sala de computación. Bueno, vamos a una pausa musical y luego volvemos aquí con ustedes en Radio Cap.
3: Recordando tu expresión, vuelvo a desear...
4: Julieta Venegas. Julieta Venegas. Julieta Venegas.
5: Repertorio realmente. Don Fernando, por
2: años, una anécdota de.
5: Estuvo Patricio Elwin. En un proceso más. Empezaron con la primera chubería acá en la.
2: Ahora es apoderado aquí por tu tiempo. Sí, así es, Cris. Sus padres guardan esta venea. Bueno, y ahora en nuestros estudios. En nuestros estudios.
5: Volvemos a lo nuestro,
2: ¿cierto? A lo que nos convoca. Hoy día tenemos a un gran invitado. Recuerden, entre personas que trabajan, luego volvemos con...
5: Perfecto.
2: Así es. Oye, Cristian, vamos, te voy a que te sepa que... para el Día de la Madre.
5: Okay.
2: Vamos entonces a una pausa musical y volvemos luego aquí en Radio Cabo.

0: encargado de eventos, pero yo era a la vampilla. No voy a cachar mucho.
1: Ya, entonces me tenéis que ponerle color al día a la madre. De invitar a la
2: mañana de día.
3: Vamos.
2: Junto a ustedes.

0: 90 por ahí.
1: 86.
0: 86 hasta la actualidad. Ellos desde el 80 y... han tenido la carta de...
1: ¿Cuánto ustedes en esta... Junto a ustedes en esta mañana de día viernes.
0: Y estábamos conversando justamente cómo es.
2: Tanto. Siempre que nos vemos, porque él vive.
0: Vamos aquí con ustedes.

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1: Estamos llegando al final del trabajo para la jornada de hoy viernes y también de la presente semana. Pero antes de concluir, Mari Carmen, voy a hacer eco de un comentario en relación al triunfo de Coquimbo Unido por Copa Libertadores ayer. Esto es en el fútbol. Y me quedo solamente con lo que señala la prensa peruana respecto a este resultado. El diario deportivo Libero llevó en su portada al titular que decía «¿Cómo sufre?», mientras que en su crónica, refiriéndose al encuentro, publicó «Tropiezo que duele». Por su parte, Perú 21 describió el resultado señalando «Se complicó la clasificación, Universitario cayó 2-1 ante Coquimbo Unido en la Libertadores».
2: Mira, puros triunfos y puras cosas interesantes de deporte. Bueno, ya hemos llegado al final de nuestro programa. Esperamos junto a mi compañero Claudio y a mis otros compañeros, Cristian, cierto que está aquí con nosotros, Guillermo. Nos despedimos, esperamos haberlos entretenido, informado también. Y no se olviden de sintonizarnos la semana que viene a partir del día lunes a las 9 horas en un programa de La Mañana Barista Más. Que tengan un excelente fin de semana, disfruten, coman rico, descansen, protéjanse del sol y si beben también no conduzcan. Que estén muy bien y nos vemos el próximo lunes.
1: Nos vemos, chao.
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1: Es mediodía en todo el país.
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3: Detectives de la Brigada de Investigación Criminal de Coquimbo lograron la detención de un sujeto de 43 años de edad, quien se encontraba prófugo de la justicia, adeudando una cifra cercana a los 51 millones de pesos por concepto de pensión de alimentos. El operativo se concretó en un domicilio del sector Bosque San Carlos, tras una investigación que permitió rastrear al individuo, el cual desde el año 2015 utilizaba diversos domicilios para evadir sus obligaciones legales y el arraigo nacional vigente en su contra. Según informó la institución, el sujeto empleaba técnicas de ocultamiento para evitar el pago de la millonaria deuda que afecta a sus familiares. Tras su captura, el demandado fue puesto a disposición del Juzgado de Familia de Coquimbo y derivado al Centro de Reinserción Social de La Serena por personal de gendarmería.
1: 12 horas, 2 minutos.
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4: En Chile, el boldo es una planta tradicionalmente usada para tratar problemas digestivos y del hígado. Se consume en infusión para aliviar la indigestión, desintoxicar el organismo y calmar el sistema nervioso. También se le reconocen efectos antiinflamatorios y un suave efecto laxante. Sin embargo, no debe usarse durante el embarazo, en casos de obstrucción biliar, ni en niños menores de 10 años.

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0: Son las 13 horas. Son las 13 horas.
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12: El hijo, bendita seas andando por la tierra sembradía que se vuelve con los surcos para decirte bendita. los pájaros que te cruzan como al ángel y a Tobías, le dejen caer su gracia a la madre que camina. Bendita te cante el viento en las cañas y en las quilas, y la ráfaga zumbando quiebro a quiebro te bendiga. Las bestias en torno tuyo hagan una rueda viva, y por bendita te lleven hasta la puerta sus crías. Entres bendita al establo a lavar a las novillas, delfos y alientos parados te topen como neblinas. Panso llamado que partas en su tajo te sonría, enderezada en las palmas se te embelece la miga. El algodón de la zafra cuando lo tronchas no gime, majado de los telares se vuelva a ti todavía. Oigas el hacha del hijo abriendo la selva viva, y el pecho del hijo te oiga como una concha escondida. Con dos edades te vean las gentes el mismo día, el mozo te llame madre y un viejo te diga niña. Cuando se venza tu carne, te conozcan la fatiga, te vean menguar la sombra, te den por luna cumplida. Baje entonces a tu seña el halcón de halconería y arrebatada te lleve a espirales de alegría.
0: 13:06. 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
13: La separación de los padres y la construcción de un nuevo núcleo familiar generalmente representa una problemática en los niños difícil de abordar. Bajo esa óptica, Camila Cereda y compañía, en marco del Día del Teatro Chileno, presentará la obra El Viento de Sabrina, una nueva familia en construcción, el día sábado 9 de mayo a las 19 horas en el Teatro Municipal de La Serena. El Día Nacional del Teatro se celebra cada 11 de mayo en conmemoración del natalicio de Andrés Pérez Araya, actor, dramaturgo y director, cuya obra más emblemática es La Negra Esther. Escuchemos las declaraciones del jefe del Departamento de Cultura de la Municipalidad de La Serena, Arnoldo Aliaga.
14: Completamente liberada la invitación, es una obra de corte familiar, pensada en todas las edades. Tienen que simplemente llegar al Teatro Municipal de La Serena, ubicado en Benavente 580, y disfrutar de una velada que está preparada especialmente para celebrar con toda la familia el Día del Teatro Chileno.
13: Esta actividad se suma a las que la Municipalidad de La Serena ha dispuesto para el mes del patrimonio, como el Festivalito de las Artes, a realizarse el martes 12 de mayo desde las 10 horas en la Casa Las Palmeras, o las tertulias de tango, las que se efectuarán en el Centro Cultural Ex Iglesia Santinés el sábado 30 de mayo desde las 16 horas. Informó el periodista Giuseppe Leite Santibáñez.

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0: 13 horas, 33 minutos.
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1: 14 horas, 1 minuto. 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
2: Un importante anuncio en materia de apoyo a los proyectos culturales comunitarios anunció el Seremi de las Culturas, las Artes y el Patrimonio Darwin Castro Alfaro. Desde el sector de Sotaquí, en la comuna de Ovalle, precisamente la autoridad cultural se reunió con diversas agrupaciones comunitarias que se dedican a la formación, a la educación y también a la promoción de las actividades artístico-culturales en la provincia de Limarí. Precisamente para saber sobre este importante anuncio en términos de recursos y también la importancia de lo que reviste esta determinación, conversamos con el Seremi de las Culturas Darwin Castro. Seremi, para que nos comente de qué se trata esta noticia y cuál es el impacto para el mundo cultural comunitario.
3: Efectivamente, hoy desde la comuna de Ovalle hicimos el lanzamiento regional de lo que son los fondos de los puntos de cultura comunitarios, donde la región de Coquimbo para este año tiene más de 220 millones de pesos distribuidos en 22 puntos comunitarios a lo largo de todo el territorio, ¿ya? Con esto nosotros buscamos fortalecer la cultura a través de los puntos más barriales, una cultura un poquito más que llegue a los distintos lugares de la región de Coquimbo. Así que en la comuna de Ovalle hoy entregamos a 4 puntos culturales y la idea es poder seguir haciendo esta red en toda la región.
2: Estamos hablando de un programa Puntos de Cultura Comunitarios que visibilizan la actividad cultural en los territorios, en los barrios y también hacen buen uso de los espacios públicos. Estamos hablando también entonces, Seremi, de un reconocimiento a la actividad que realizan estas organizaciones comunitarias culturales, entendiendo, por ejemplo, que muchas de ellas no logran visibilizar toda la oferta cultural existente y que ellos se encargan de llevarlas hacia sus territorios.
3: Efectivamente, el trabajo de estos puntos comunitarios, como tú lo dices, es un trabajo barrial, distinto. Nosotros como Ministerio de las Culturas, las Artes y el Patrimonio tenemos distintos programas, algunos programas que se trabajan con los municipios, otros programas que se trabajan directamente con las agrupaciones artísticas más establecidas, fondos de cultura, pero puntos de comunitario, ¿qué es lo que busca? Trabajar directamente con estas organizaciones culturales que trabajan en el territorio. Entonces, a través de ellos se trabaja directamente con las comunidades.
2: Bueno, y teníamos entonces las declaraciones del Seremi de las Culturas, las Artes y el Patrimonio de Darwin Castro, comentándonos lo que es este anuncio de más de 220 millones de pesos para a las organizaciones comunitarias culturales en el marco de lo que es este programa para que ellos puedan seguir desarrollando sus actividades formativas, culturales, de promoción del arte, en los niños, en los jóvenes, en fin, en toda la población, porque como bien señalaba la autoridad, se trata de un apoyo financiero para las organizaciones que trabajan en los territorios y buscan visibilizar sus actividades y la oferta cultural en toda la región de Coquimbo. Para ustedes, desde la Delegación Presidencial Regional, fue el informe de Miguel Bugueño. Hasta pronto y muchas gracias.
1: 14 horas, 4 minutos.
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0: 14 horas, 33 minutos.
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0: Son las 17 horas.
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0: 17 horas, 5 minutos.
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13: La separación de los padres y la construcción de un nuevo núcleo familiar generalmente representa una problemática en los niños difícil de abordar. Bajo esa óptica, Camila Cereda y compañía, en marco del Día del Teatro Chileno, presentará la obra El Viento de Sabrina, una nueva familia en construcción, el día sábado 9 de mayo a las 19 horas en el Teatro Municipal de La Serena. El Día Nacional del Teatro se celebra cada 11 de mayo en conmemoración del natalicio de Andrés Pérez Araya, actor, dramaturgo y director, cuya obra más emblemática es La Negra Esther. Escuchemos las declaraciones del jefe del Departamento de Cultura de la Municipalidad de La Serena, Arnoldo Aliaga.
14: Completamente liberada la invitación, es una obra de corte familiar, pensada en todas las edades. Tienen que simplemente llegar al Teatro Municipal de La Serena, ubicado en Benavente 580, y disfrutar de una velada que está preparada especialmente para celebrar con toda la familia el Día del Teatro Chileno.
13: Esta actividad se suma a las que la Municipalidad de La Serena ha dispuesto para el mes del patrimonio, como el Festivalito de las Artes, a realizarse el martes 12 de mayo desde las 10 horas en la Casa Las Palmeras, o las tertulias de tango, las que se efectuarán en el Centro Cultural Ex Iglesia Santinés el sábado 30 de mayo desde las 16 horas. Informó el periodista Giuseppe Leite Santibán.
0: 17 horas, 6 minutos.
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0: 17 horas, 38 minutos.
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0: Son las 18 horas.
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0: 18 horas, 9 minutos.
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2: Ya estamos de regreso en esta mañana barista, jornada día viernes, y Mari Carmen, tú tienes toda la información para el contacto internacional y una entrevista muy interesante que no se la pueden perder.
3: Exactamente, Claudio, tenemos un contacto internacional y nacional al mismo tiempo con dos grandes personas expertos, ¿cierto?, en educación emocional. Nos referimos al profesor Rafael Vizquerra, presidente de la RIEV, que es la Red Internacional de la Educación Emocional, catedrático de la orientación psicopedagógica, licenciado en psicología y pedagogía, directamente desde España, Barcelona. ¿Cómo está, profesor? Muy bien, bienvenido. Muchas gracias por estar conectados con nosotros. Y también está don Cristian Top, director general del Grupo Macor, con más de 15 años de trayectoria, experto en liderar programas de formación e investigación enfocados en generar competencias claves. ¿Cómo estás, Cristian? Bienvenido.
4: Muchas gracias. Muy bien por acá. Saludos a todos por acá.
3: Muchas gracias por estar en contacto y bueno, vamos a comenzar esta interesante conversación. Ustedes son líderes, ¿cierto?, en educación emocional. ¿Qué les podrían decir a la audiencia qué es la educación emocional?
4: Pues la educación emocional es una respuesta a las necesidades sociales que no están suficientemente atendidas, entre las cuales están los elevados índices de ansiedad, estrés, depresión, burnout, ideación suicida, suicidios, consumo de drogas, violencia, comportamientos de riesgo, problemas de salud mental. Todo esto son necesidades prioritarias a nivel mundial y no reciben la atención debida. Por eso surge la educación emocional.
3: Profesor Rafael, usted en algún momento se refiere al analfabetismo emocional que nosotros tenemos, porque de alguna manera nosotros somos, por decirlo de una manera coloquial, criados de una generación en la cual no importaba la educación emocional, o tal vez no nos dejaban expresarnos emocionalmente. ¿Qué nos podría decir al respecto?
4: Pues que una manifestación de analfabetismo emocional es la violencia. Todas las personas tienen derecho a sentirse enojadas, enfadadas, irritadas. Sin embargo, por muy fuerte que sea esta emoción, jamás debería derivar ningún tipo de violencia. La violencia es una de las más claras manifestaciones de analfabetismo emocional. Y si usted quiere tomar conciencia de los elevados índices de analfabetismo emocional que hay en el mundo, es suficiente con leer la prensa y escuchar las noticias. Y usted podrá comprobar cómo el analfabetismo emocional llega hasta las más altas estructuras de la política internacional, incluyendo los líderes de los países más grandes y más potentes del mundo.
3: Profesor Rafael, es súper interesante lo que usted nos dice, considerando que usted ha estado en nuestro establecimiento capacitándonos a nosotros como profesores, y también hemos estado junto al equipo de Cristian en una capacitación continua que acaba de terminar, ¿cierto?, hace una semana aquí en el colegio, para todos los profesores, para los asistentes de educación, justamente para aprender estas competencias emocionales. por llamarlo. Y tenemos entendido también que usted, profesor Rafael, viene prontamente a nuestro establecimiento, porque aquí voy con esto, porque usted en muchas instancias nos ha dicho que no es solo la parte de la educación emocional lo que se puede hacer aquí en el colegio, lo que puede hacer un profesor, sino más bien es algo colaborativo con la educación emocional que puedan entregar los padres y apoderados en la casa. Entonces usted ahora viene el 4 y 5 de junio, si mal no recuerdo, voy a ver la fecha, viene el 26 y 27 de este mes, ¿cierto?, para dictar charlas solo para apoderados. ¿Cómo los apoderados podemos, o los padres, y los padres de hijos, podemos contribuir a educar emocionalmente a los hijos, ¿cierto?
5: Porque la educación emocional es implicación de toda la comunidad educativa. Por lo tanto, profesorado, alumnado y familias, padres, madres, apoderados. Todo esto porque la educación emocional se propone una transformación social. Creo que es esto importante tenerlo en cuenta. Y por tanto, es un enfoque comunitario que implica a los ayuntamientos, las municipalidades, las alcaldías, la sociedad. Evidentemente, el punto clave es la educación, el profesorado, el alumnado y los apoderados, porque de esta forma se puede llegar hasta el 80% de la ciudadanía.
3: Profesor, y usted, según toda su experiencia, porque usted tiene mucha experiencia y de hecho usted fue uno de los pioneros en visualizar esta educación emocional alrededor de los años 90, ¿cuál es el objetivo principal que persigue la educación emocional a grandes rasgos en la educación?
5: Pues se propone promocionar la salud mental, mejorar la convivencia, reducir la violencia, mejorar el rendimiento, tanto académico como profesional, y sobre todo, mejorar el bienestar emocional de toda la población.
3: Y con respecto también a la digamos a la resiliencia que tenemos que tener, porque también usted habla de las emociones, y a veces tenemos emociones de rabia, cierto, de pena, que usted nos dice que tenemos que aprender a gestionarlas, ¿cierto? ¿Cuál para usted serían las emociones más positivas que podemos generar dentro de una familia y también en el aula?
5: Las emociones más positivas que podemos generar son alegría, entusiasmo, ilusión, amor, cariño, ternura, paz interior, equilibrio, armonía, bienestar, felicidad, porque esto es lo mejor que nos puede pasar en esta vida, pero que desgraciadamente en las emociones está lo mejor de nuestra vida, pero también está lo peor, que puede ser angustia, miedo, ansiedad, estrés, depresión, tristeza, ira, rabia, odio, etcétera.
3: De alguna manera, profesor, ¿cómo, ya que nos están escuchando los papitos en la casa, cómo podríamos comenzar a practicar estas emociones bonitas y, por decirlo, bonitas y buenas en la casa? Los primeros pasos que podríamos dar para empezar a aplicar y enseñar estas emociones en casa.
5: Explorando el interior, porque tenemos una educación centrada en lo exterior y en cambio hemos olvidado de conocernos a nosotros mismos y saber lo que nos pasa por dentro. Y esto significa dedicar tiempo a la introspección, al autoanálisis, al autoconocimiento, a saber que tenemos conciencia, que esto es lo que nos caracteriza como humanos. Y nuestra conciencia es conciencia de nosotros mismos, conciencia de lo que nos pasa por dentro, conciencia de nuestras emociones, conciencia de nuestra posibilidad de bienestar, de nuestra posibilidad de ser felices, pero también conciencia de nuestros odios, de nuestros rencores, de nuestra rabia, de nuestra furia, de nuestro enojo, de nuestro resentimiento. Y todo esto, al tomar conciencia, es regularlo de forma apropiada para mejorar la convivencia y el bienestar.
3: Profesor, súper. Y también con respecto a eso del autoconocimiento, yo tengo entendido que usted tiene, no sé si se le podría decir metodología o un ejercicio o una historia que ayuda a los niños, que se trata de una tortuga. ¿Nos podría explicar de eso, de la tortuguita?
5: La técnica de la tortuga consiste en un cuento. La literatura y sobre todo la lectura emocional es una de las técnicas importantes en educación emocional. Esta técnica, en resumen, consiste en una tortuguita pequeñita que se enfada, tiene conflictos con los compañeros, se pelea, está rencorosa y conoce a una tortuga mayor que le ayuda a entrar en su caparazón, a entrar dentro de sí mismo. Y la tortuga mayor me dice: cuando sientas ira, entra dentro de ti misma. Y ahí se establece un diálogo, una reflexión personal de introspección que ayuda a la tortuguita pequeña a, cuando se siente enojada, enfadada, entrar en sí misma en lugar de atacar a los demás. Y esto le ayuda a mantener mejores relaciones. Al mantener mejores relaciones, se siente mejor consigo misma y con los demás, y esto ayuda a mejorar la convivencia, la paz interior, la paz exterior y el bienestar.
3: Maravilloso. Profesor o Cristian, ustedes con la experiencia que tienen, ¿qué cambios pueden evidenciar justamente en una persona que no tiene educación emocional y posteriormente ya empieza a tener una educación emocional? ¿Cuáles son los cambios en su comportamiento, en su forma de vivir que pueden evidenciar, digamos, primeramente? ¿Me escuchó?
6: Sí, se escuchó. ¿Sí? Adelante, Rafael, si quieres tú. Dale.
5: Sí, bien, lo que puedo decir es que investigaciones publicadas en revistas científicas indexadas y de impacto han demostrado que una educación emocional de calidad, si se pone en práctica cumpliendo con todos los requisitos necesarios, contribuye a mejorar la convivencia, a disminuir ansiedad, estrés, depresión, suicidios, consumo de drogas, violencia, comportamientos de riesgo, y además contribuye a mejorar el clima de aula, a mejorar incluso el rendimiento académico y a mejorar el bienestar. Esto es la mejor inversión que pueden hacer las familias, la mejor inversión que pueden hacer los centros educativos y la mejor inversión que pueden hacer las municipalidades y los gobiernos de todos los países del mundo. Y para apoyar esto, la UNESCO, una de las instituciones más prestigiosas del mundo, ha publicado un documento recientemente que es una llamada a todos los países del mundo, a los gobiernos, a las instituciones, para que se impliquen en la educación emocional, porque en estos momentos es la mejor promoción que se puede hacer de la salud mental, de la mejora de la convivencia, de la prevención de la violencia y de la mejora del bienestar.
3: Super, profesor, considerando que últimamente aquí en Chile hemos tenido hechos muy violentos, ¿cierto? La educación emocional, digamos, debiera ser obligatoria o parte de la malla curricular como las otras asignaturas, ¿cierto? ¿Y a partir de qué edad debería ser idealmente?
5: Pues la educación emocional debería empezar como mínimo 9 meses antes del nacimiento. Estar presente desde el nacimiento en la familia con el apoyo de ginecología y pediatría. Después debería estar presente en la educación formal, en infantil, preescolar, primaria, secundaria, formación profesional, universitaria, y también estar presente en la formación continua a lo largo de la vida. Y puntos claves son la formación en competencias emocionales y educación emocional de todo el profesorado, en la formación inicial en las universidades, en las escuelas de magisterio donde se forma el profesorado, y también la formación continua de todo el profesorado en ejercicio en estos momentos en todos los países del mundo.
3: Muy bien, y también, bueno, profesor, muchas gracias, muy interesante, y de verdad que toda la gente que está escuchando va a quedar con ganas de saber más, y por lo mismo también quería pedirle a Cristian, ya que él ha estado encargado, digamos, nosotros siempre vemos su carita al principio de todas las clases y al final, porque siempre estamos trabajando con su equipo acá, bueno, terminamos recién la capacitación, y sabemos que... que nos gustaría en realidad que les contaras, nos contaras para que las demás sepan cuál ha sido el trabajo que has desarrollado con tu equipo de trabajo aquí en el colegio.
7: Bueno, llevamos ya un buen tiempo trabajando con Rafael, con quien a quien admiramos un montón, por eso dije, bueno, escuchemos a Rafael, aprovechemos la oportunidad de escucharte y de que podamos conocer ahí desde tu experiencia de palabras, conocimiento ahí, qué es la educación emocional. Yo creo que ya nos queda muy claro por qué la educación emocional es importante, por qué hay que tener en el centro educativo y la importancia de que un colegio como el de ustedes, ¿cierto?, esté en ese minuto invirtiendo esta cantidad de tiempo en formar emociones. Bueno, la verdad que es un proceso muy interesante, muy bonito.
3: Ay, muchas gracias. ¿Algo más que agregar que se nos haya quedado en el tintero o no? ¿Todo bien, profesor?
5: Yo creo que hemos dicho lo principal, creo que está interesante lo que hemos dicho. Muchas gracias por contribuir a la difusión de la educación emocional y invitamos a las personas interesadas que participen en la formación, porque esto es la mejor forma de avanzar en mejorar la convivencia, el rendimiento y el bienestar. Muchas gracias.
3: Muchas gracias a ustedes. Bueno, entonces nos despedimos, les damos las gracias por este contacto. Profesor Rafael desde Barcelona, España, un abrazo. Y Cristian también. Y bueno, nos vemos prontamente aquí en el colegio. Que estén muy bien. En unos días más. Ahí tendremos el gusto de trabajar y de aprender más. Que estén muy bien, muchas gracias. Chao, chao.
5: Muchas gracias.
3: Chao, chao.

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1: Vamos a conversar entonces y contarles de la historia de esta artista mexicana, nacida a la frontera donde los mundos chocan y se mezclan. Julieta Venegas comenzó su viaje musical en Tijuana. Desde sus inicios en el grupo Tijuana No, su voz ya anunciaba algo diferente, una mezcla de rebeldía y una sensibilidad pop que pronto tomarían vuelo propio. Con álbumes como Aquí y Buen Invento, se consolidó como la gran promesa del rock alternativo, pero fue en el año 2003, con su disco Sí, cuando el mundo entero cayó rendido a su

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1: Y seguimos aquí desde la Radio Cab, la radio del Colegio Antonio Varas, y estábamos escuchando Andar Conmigo y Lento de Julieta Venegas, con esa voz tan dulce que tiene y ese estilo tan romántico, tan relajado. A mí me gusta la Julieta porque es como que escucha su música y te mantiene en un estado de ánimo tranquilo, buena vibra y feliz. Y bueno, para contarles un poquito del estilo musical y visual que ella tiene, si cerramos los ojos y pensamos en Julieta Venegas, escuchamos inmediatamente un acordeón. Fue ella quien rescató este instrumento de la tradición norteña para darle un lugar de honor en el pop contemporáneo, creando un sonido que es al mismo tiempo folclórico y moderno, o contemporáneo también. Su estilo musical es una mezcla perfecta de piano melancólico, guitarras acústicas y letras que parecen entradas de un diario personal. Visualmente, Julieta siempre ha apostado por la autenticidad, desde un look indie de los 90 hasta la sofisticación bohemia y la colorida que luce hoy en sus portadas y videoclips. Esta estética, que combina lo artesanal con lo pop, la define como una artista completa que cuida cada imagen y cada nota. Un estilo que no pasa de moda porque no sigue tendencias, sino que ella misma las crea. Seguimos disfrutando entonces del brillo y la armonía de Julieta Venegas en la 107.1. Vamos a escuchar Me Voy, su canción de despedida más famosa, y otra que es una oda a aceptar a la pareja tal cual es, con sus defectos y con sus virtudes. Limón y Sal, aquí en Radio Cabo.

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2: En nuestros estudios.
3: Volvemos a lo nuestro.
2: Volvemos a lo nuestro, ¿cierto? A lo que nos convoca. Hoy día tenemos a un gran invitado. Les voy a contar algo. Hoy, en lo mejor justamente de nuestro programa La Mañana Barista, nos trasladamos al corazón de Vicuña para hablar

0: clásico de clásicos. Sus padres guardan historia, su cocina guarda el aroma del valle y sus mesas han recibido a los personajes más importantes de nuestra historia. Hoy conversamos con Cristian Torren del restaurante y también del Hotel Halley, y vamos a conocer el origen del Halley, ¿cierto? Sus mejores anécdotas y, por supuesto, cómo se están preparando para celebrar a todas las mamás este día sábado, ¿cierto? ¿Cómo estás, Cristian? Bienvenido.
1: Hola, muy buenos días. Muchas gracias por la invitación. Una alegría volver a este colegio. Bueno, yo fui alumno de este colegio, pero en el
2: edificio antiguo.
1: Me ha tocado volver como apoderado muchas veces a este edificio, pero no conocía la radio, así que muy contento de estar aquí.
0: Muchas gracias, Cristian, por estar aquí, por tu tiempo. Sí, así es. Cristian fue barista en la sede antigua que teníamos del colegio, en ex Unimark, donde está Unimark, ahí era nuestro colegio antiguo. Y Cristian fue barista hasta quinto básico,
1: sí,
0: ¿cierto?
1: Sí.
0: Y luego ya, ahora es apoderado barista.
1: Sí, pues mi hija ha estado toda su, tanto enseñanza básica, enseñanza media acá, y este año ya sale de cuarto medio.
0: Oye, Cristian, y para comenzar con esta conversación, ¿cómo nace la idea y de quién nace la idea de abrir un restaurante en Vicuña?
2: ¿A qué año se remonta aproximadamente?
1: Mira, la historia es súper larga y antigua, tanto como el restaurante. Primeramente, cuando mis padres adquirieron la casa donde estaba ubicado el restaurante, ellos tenían un mini market, un supermercado, se podría decir, en ese tiempo. Y de ahí, siempre la inquietud de mis padres por desarrollar un concepto turístico de Vicuña, empezaron con la primera chopería acá en Vicuña. Trajeron el chop.
0: ¿Y dónde estaba ubicada esa chupería?
1: Justo en la esquina.
0: Justo ahí.
1: Justo en la esquina. Bueno, y después fueron creciendo hasta ir conformando lo que es hoy el restaurante Halley, con las pérgolas de Totora. El concepto se ha tratado de mantener durante ese tiempo.
2: Pero la consulta se remonta aproximadamente al tan cuestionado avistamiento del año 1985.
1: Mira, sí. Es una historia bien bonita porque un personaje de radio, como don Fernando Zambra, fue el creador del nombre.
2: En paz descanse.
1: Que en paz descanse, sí. Fue el creador del nombre. De justo como estaba toda la efervescencia del cometa, donde el Valle del Elqui iba a ser supuestamente privilegiado para la observación. Y bueno, el restaurante se inauguró en febrero y el cometa creo que estuvo pasando en el mes de mayo. No menos. De ahora se deben estar celebrando también los 40 años del paso del
2: cometa Halley.
1: Bueno, nosotros en febrero celebramos los 40 años del restaurante. Hicimos varias actividades ahí. Y bueno, estamos ya en un proceso más de calma que post aniversario.
2: Claro, y curiosamente, a nivel de anécdota, señalar que el nombre se vincula con alguien vinculado a las comunicaciones.
1: Sí, pues,
2: Fernando,
1: sí, pues,
2: bueno,
1: sí, eternamente agradecido a don Fernando por su visión tan comercial, yo creo, de decir, oye, este va a ser un hit.
2: Sí, claro, de cierta manera, como el año 85 del Halley se vio muy poco, él lo hizo tangible con ustedes.
1: Sí, exacto.
0: Oye, Cristian, y todo esta, entonces los primeros pasos del restaurante fueron de tu familia, de tu padre y de tu madre. En ese tiempo, ¿cuáles eran los primeros, menús en los primeros platos del origen del Halley?
1: Mira, la carta del restaurante, desde el principio hasta ahora, ha cambiado muy poco. Se ha mantenido la tradición de la cocina chilena como estandarte del restaurante. Siempre ha estado el cabrito, siempre ha estado
2: el pastel de choclo.
1: El pastel de choclo, la cazuela. Siempre se ha tratado de mantener esa categoría de cocina típica chilena.
0: Mire, y con 40 años, Cristian, que lleva de trayectoria ya este restaurante, me imagino que debe haber tenido visitas de muchas personas famosas, desde presidentes, ¿cierto?, internacionales, me imagino, nacionales, personajes muy importantes. ¿Tú nos podrías contar qué personaje o personas importantes han llegado a comer, a alimentarse ahí al restaurante Halley? Y eso, si nos pudieras contar alguna anécdota que les haya sorprendido.
1: Mira, tuvimos la grata visita de tres presidentes de Chile. Estuvo Patricio Aylwin, Eduardo Frei y Michelle Bachelet en dos ocasiones.
2: Faltó Ricardo Lagos, ¿no?
1: A Ricardo Lagos tuvimos el honor de atenderlo en un cóctel en la planta pisquera Cabel.
2: O sea, de cierta manera atendieron a todos.
1: Exactamente. Sí, y también hemos ministro. Sí, hemos tenido la fortuna durante estos 40 años de atender a la gran mayoría de los presidentes en democracia.
0: Qué maravilloso. ¿Y algún chascarro que les haya pasado, ya que tantos años prestando servicio, cierto? ¿Algún chascarro que les pudo haber pasado en la cocina o alguna anécdota divertida con algún cliente que todavía recuerden entre risas, digamos?
1: No, siempre hay. No, bueno, hay clientes que no han visitado durante 20, 30 años, que tienen grandes, lindos recuerdos, que ahora que yo estoy más en el restaurante, tengo conversaciones larguísimas con ellos, que ahí me cuentan historias que a lo mejor yo no recordaba tanto del restaurante, como cuando teníamos la piscina, cuando los clientes se acuerdan de muchas cosas y siempre se recuerdan mucho a mi padre, que se sentaba a conversar con ellos, larga.
2: Claro, con 40 años han atendido a varias generaciones dentro de un mismo grupo familiar.
1: Sí, pues.
0: Y también voy a mencionar algo, debo recordar que también el restaurante Halley, a mí como diseñadora siempre me acogió, ¿cierto? Participamos en pasarelas, ¿cierto? Cristian siempre nos apoya a tu familia, tanto en el restaurante como en el hotel, ¿cierto? Generamos hartas actividades para Vicuña.
1: Varios desfiles.
0: Sí, así es que no solo es ir a comer, sino que es ir a vivir una experiencia.
1: Sí, pues mira, ahora hay una mayor diversidad de restaurantes y de centros de eventos, años anteriores eran muy pocos, entonces el mayor tipo de celebraciones se realizaban en el restaurante. Entonces yo creo que generaciones como nosotros, de nuestra edad, mantienen esos recuerdos que en el restaurante se hacían todo ese tipo de celebraciones más.
0: Y Cristian, así como considerando que nosotros como Valle de Elqui somos una marca, ¿cierto? Tenemos una identidad local. ¿Qué es lo que más llama la atención a los turistas cuando entran al Halley por primera vez? Que tú puedas evidenciar.
1: Lo que siempre les llama la atención es la cantidad de mesas que el restaurante siempre nos preguntan, ¿y esto se llena? Y nosotros en verano siempre se llena.
0: ¿Y cuántas mesas tienen aproximadamente?
1: Aproximadamente en este rato, en las dos pérgolas centrales tenemos 40 y en los dos comedores interiores debemos tener unas 20 mesas más.
0: Entonces,
1: alrededor de 60, 65 mesas.
0: Qué maravilloso. Oye, Cristian, y también el equipo de personas que trabaja contigo, ¿cuánto tiempo que lleva trabajando contigo? ¿Cómo hacen para mantener la calidad por tanto tiempo, cierto? Por tantos años. ¿Cómo van trabajando con los equipos? ¿Van capacitando o están las mismas personas de hace 40 años?
1: Mira, en la cocina siempre estaba la misma persona que mi madre. Ella todavía está ahí, todavía es la jefa de la cocina, es la jefa del restaurante. Es la matriarca, se podría decir. Y bueno, sí, el personal, tenemos personal que ya nos ha acompañado, es parte del inventario, podría decirse, del restaurante.
2: La mamá es la que permite que todo funcione. ¿Y le va a tocar trabajar este sábado entonces?
1: Para ella no coincide otra forma de ser.
2: Hay otros momentos familiares
1: para Exacto. Mí.
0: Así es. Oye, Cristian, vamos, te voy a invitar a una pausa musical y luego volvemos con esta interesante conversación, porque vamos a seguir hablando de cómo ustedes valoran los productos locales y vamos a también para que la gente sepa qué es lo que va a pasar para el Día de la Madre.
1: Okay.
0: Vamos entonces a una pausa musical y volvemos luego aquí en Radio Cabo.

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1: Junto a ustedes en esta mañana de día viernes, terminando la semana y con nuestro invitado en esta jornada.
2: Así es, estamos conversando con Cristian Torres. Sobre todo estamos conversando del restaurante Halley. Y estábamos conversando justamente cómo él mantiene, ha mantenido la carta desde aquellos tiempos, desde el 85, 90 por ahí.
3: 86.
2: Hasta la actualidad, la carta no ha cambiado casi nada. Y él, digamos, mantiene toda esa... como dijiste recién, comida tradicional
3: chilena.
2: Y yo te quería preguntar con respecto a la identidad que nosotros tenemos. ¿Hay algún producto local? ¿Le dan alguna relevancia a los productos del Valle de Elqui? Como por ejemplo, yo lo sé que es en el cabrito, pero en los postres, las papayas, el pisco, en su carta actual.
3: Mira, los postres son totalmente caseros, realizados por mi madre. Sí, y eso es como un clásico del restaurante que se llama... La carta de postres no se ha modificado, yo creo que casi nada.
2: ¿Y cuáles son los postres?
3: Cuéntame. El velo de la novia, el leche asada...
1: Yo pedí el mote con huesillo.
3: El mote con huesillo, sí. Y por supuesto también papaya, pero como te digo, ya son clásicos del restaurante, la leche asada, la leche nevada, el velo de la novia.
2: Y todo hecho completamente ahí, nada comprado.
3: Sí, exactamente.
2: Todo preparado.
3: Todo preparado en el restaurante.
2: Todo preparado. ¿Y algún ingrediente nuevo que hayan integrado de acá del Valle en el último tiempo?
3: Estamos experimentando ahora con un tipo de sour copado que muchas veces lo hemos intentado, pero creemos que no nos ha quedado como nosotros queremos que quede. Así que ahí estamos haciendo algunas investigaciones para que quede... perfecto el sour copado.
2: Porque con respecto a la coctelería es tradicional o también tienen coctelería,
3: no, mira,
2: de autor.
3: Nosotros, para ser sincero, trabajamos poco el tema de coctelería. Trabajamos con los clásicos de el sour, el mango sour, el serena sour. Más que nada una coctelería básica y simple, porque como el restaurante en verano es muy, llega mucha gente, entonces tenemos que hacer que el movimiento sea rápido y la elaboración de tragos lleva consigo algún tiempo, entonces no nos permite funcionar de la manera que nosotros estamos acostumbrados a funcionar y que el cliente también está acostumbrado.
1: Hay que adecuarse a los tiempos.
3: Exacto.
2: Oye, también mencionar que en el restaurante Halley no solo tú puedes ir a comer, también tú lo puedes reservar y utilizar como un centro de eventos. ¿Eso podrías comentarlo?
3: Sí, muchas veces hemos realizado varios matrimonios donde tú también has participado ahí como diseñadora de las novias. Y varias licenciaturas se hacen, pero por lo general nos dedicamos más al trabajo diario del día a día.
2: Sabes que yo tengo un recuerdo cuando era muy chiquita, debo haber tenido 7 años, algo así, cuando recién estaba abierto el Halley, acá a Vicuña vino un equipo de básquetbol de Estados Unidos que era bien famoso, que eran unos morenos muy gigantes.
1: ¿Harlem Globetrotter?
2: Ellos.
3: No, era el equipo de cerveza morenita de básquetbol, que tenía varios integrantes estadounidenses,
2: y eran gigantes, y jugaron justamente aquí en el estadio techado, no recuerdo qué año fue, mira, pero yo era muy chica, y a nosotros del colegio, que estaba ahí donde está el Mark, fuimos porque era como una actividad del colegio a ver a estos partidos de básquetbol. Entonces, posterior a eso, eran tan gigantes estas personas que yo nunca había visto un ser humano tan grande. Mi papá nos llevó a mi hermano en ese entonces y a mi mamá, fuimos a almorzar o a cenar, no recuerdo, a tomar once al restaurante Halley, y llegaron estos tipos y se sentaron al lado nuestro. Entonces tuve la posibilidad de sacarme unas fotos y y pedirles un autógrafo en una servilleta.
3: Era cuando la Dimayor estaba funcionando fuerte en Chile y vinieron de visita al equipo de cerveza Morenita.
2: Era
3: ese equipo de básquetbol, sí. Que tenía varios integrantes estadounidenses y centroamericanos.
2: Viste si tenía alguna anécdota por ahí. Oye, Cristian, y cuéntanos, ¿qué se nos viene para el Día de la Madre? ¿Cuándo es? ¿El horario? Todo.
3: Mira, tenemos una actividad preparada para el día de mañana, sábado, a contar de las 20 horas, con la presentación del grupo vicuñense Jipaña. donde van a presentar todos sus grandes éxitos en show larga duración. Y vamos a contar en la previa también con un debut musical que yo lo escuché y quedé de verdad quedé sorprendido por el nivel que de cantante que vamos a tener mañana.
1: Va a ser una primicia, una exclusividad.
3: Sí, yo lo escuché y de verdad que quedé sorprendido que tuviéramos este talento acá en Vicuña. Y yo creo que muy poca gente lo conoce. Yo creo que mañana los asistentes se van a llevar una gran sorpresa con él. Y esperando que él también quede contento para que siga presentándose, porque de verdad va a ser un lujo escucharlo cantar.
1: Sin dar nombres, porque me imagino que la próxima semana tú le vas a consultar por ese momento. ¿Repertorio en español o en inglés?
3: Ahí va a ser un mix de canciones con dedicación a la mamá. También tenemos que contarle que este evento, nosotros como restaurante lo hicimos gratuito para 100 madres, las cuales fueron a retirar su invitación al restaurante. Se agotaron rapidísimo. Así que, bueno, y también está abierto a público general para los que quieran asistir, que tiene un costo de 5.000 pesos la entrada. Quedan alrededor de 20, 30 entradas, ¿no?, por el espacio. El cual cuenta también con un cover, así que es 5.000 pesos en la entrada con un cover.
2: O sea, súper accesible para
3: ellos. Pero es un show, yo lo digo que es de muy alto nivel. Este es el segundo evento que hacemos con invitaciones, ya que en el verano, para celebrar nuestro aniversario, también lo hicimos con Guitarra de Elquina, que presentaron su disco, que también coincidía con el lanzamiento del disco, el aniversario también de ellos. Así que fue una presentación también muy buena, con lleno en el restaurante, y también gratuito para la gente de Vicuña. Esperamos replicar este modelo con otro artista vicuñense para seguir dándole auge a la música y al talento elquino.
1: Bueno, de ahí de cierta manera se conecta con un poco lo que tú preguntabas, si se destacaba lo nuestro, y precisamente no solamente a nivel de gastronomía, sino que a nivel de expresiones artísticas.
3: Sí, bueno, siempre hemos tratado de darle ese espacio a la gente de Vicuña, y este año para nosotros ha sido especial por el aniversario, y lo estábamos haciendo como con los grandes íconos de la música elquina. Ya llevamos dos, pero vamos a hacer unos dos más con otro artista elquino.
2: Cristian, y para esta celebración, ¿cómo va a ser la comida? ¿La carta va a ser igual? ¿Van a haber otras propuestas de tablita? ¿Nos puedes contar un poquito?
3: Nuestra carta va a estar abierta totalmente, y también tendremos un especial de trago. Ya ahí vamos a estar con un bartender que va a estar preparando tragos para las mamás y para los que quieran asistir. Y también vamos a tener algunas tablas especiales para la ocasión.
2: Súper, Cristian, y ya para ir cerrando esta entrevista, sabemos que el restaurante se llena siempre. ¿Cuál es la recomendación para la familia elquina que quiere asegurar un lugar para este fin de semana o para la actividad que se va a realizar mañana?
3: Mira, para la actividad de mañana yo creo que ya vamos a estar sold out, repleto. La recomendación de que a la gente que tiene sus invitaciones y tiene sus entradas, que llegue temprano con tranquilidad, porque espacio va a haber para todos. Bueno, y para la gente que quiera disfrutar con su madre el día domingo, también que lo haga con tranquilidad, porque tenemos mesas disponibles para todos durante todo el día.
2: Maravilloso, Cristian, muchas gracias por la historia tan linda, el relato que nos acabas de compartir de toda la trayectoria y la historia del icónico.
1: Y atrasado, pero felices 40 años.
3: Sí. Muchas gracias, y muchas gracias por la invitación, de verdad, un gusto estar acá contigo, Carmen, Mari Carmen, que nos conocemos de cuando
2: éramos baristas,
3: yo fui compañero de curso
2: de mi hermano, y amigo
3: de su hermano, gran amigo. Todavía nos tenemos mucho cariño, a pesar de que no nos vemos tanto. Siempre que nos vemos, porque él vive en el sur,
2: Valdí.
3: Así que cuando viene para Vicuña, él me va a saludar y ahí estamos conversando. Así que un gusto estar aquí, y muchas gracias a ti por la invitación y a ustedes también por la recepción.
2: Muchas gracias, Cristian, y mucho éxito para mañana. Entonces nos vamos a la música aquí en Radio CAP y luego continuamos aquí con ustedes.
0: 19 horas.
4: 19 minutos.
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0: Son las 20 horas. Son las 20 horas.
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